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Muy, pero muy buenos días, audiencia de la 90.7. ¿Cómo están? Bienvenidos y bienvenidas a compartir otra mañana en esta jornada de miércoles, cuando son las 7 horas 11 minutos en todo el país, en este 22 de julio de 2026. Por acá estamos, ¿eh?

0: más el caluego.
1: Mañana que continúa húmeda, con alguna lloviznita finita, pero que molesta, ¿verdad?
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1: mi 11 grados tenemos a esta hora en la ciudad de Nueva Helvecia, la sensación térmica 8 grados en estos momentos, la máxima se elevará a los 12 grados el día de hoy, la mínima 7 para esta jornada, según The Weather Channel.
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1: El viento 19 kilómetros la hora en estos momentos, la humedad 94%.
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1: te... 091 222 907 para que te puedas comunicar con nosotros. Vamos a compartir otra mañana, vamos a compartir el canto popular uruguayo hasta las 8, ¿eh?
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1: La música de Con Alma y Vida.

0: 7:20 en todo el país. Avanzamos en esta mañana de miércoles. Dice Inumet que para esta jornada de miércoles por la mañana estará cubierto con precipitaciones y probables tormentas, nieblas y neblinas. Vientos del sureste y sur de 20 a 40 kilómetros en la hora, rachas de hasta 50 kilómetros. Para la tarde-noche de esta jornada de miércoles, gran jornada de miércoles, tremenda jornada de miércoles. Para la tarde-noche, nuboso y cubierto, periodos de algo nuboso, precipitaciones aisladas, neblinas. Vientos del sureste de 10 a 30 kilómetros en la hora, rachas de hasta 40 kilómetros. La máxima, según Inumet, será de 14 grados para el día de hoy, la mínima de 7 para esta jornada. Para el día de mañana, jueves 23 de julio de 2026, por la mañana dice que va a estar nuboso y cubierto neblinas. Parece que va a abrir un poco entre sol y nubes. Bueno, esperemos, ¿eh? Vientos del sector este de 10 a 30 kilómetros en la hora. Para la tarde-noche, nuboso y cubierto. Vientos del sector este de 10 a 30 kilómetros en la hora. Rachas hasta 40 kilómetros en zonas costeras. La máxima 17, la mínima 6 para el día jueves. Para el día viernes, nuboso y cubierto, probables precipitaciones, volverá, volviendo. Viento del noreste de 10 a 30 kilómetros en la hora, rachas hasta 40 kilómetros. Para la tarde-noche, cubierto a nuboso, precipitaciones, neblinas y bancos de niebla. Viento del sector este, rotando del sector sur de 10 a 20 kilómetros en la hora, periodos de variables de 0 a 10 kilómetros. La máxima para el viernes 17, la mínima 8. Parece que va a persistir esta lluviecita, esta humedad, por lo menos hasta el fin de semana. Según el pronóstico extendido de Inumet, el Instituto Nacional de Meteorología.
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0: Buen día, Jairo, buen día, pobre. Por costumbre, dice, porque está muy feo, dice María por acá. Buena jornada para todos, ¿eh? Ahí me deja el menú para el día de hoy. Mañana hay excusa para el fueguito. Cuatro cumples, ¿eh? No es poco, dice por acá María. Hola, chicos, hoy es el cumpleaños de mamá, de la mamá de mi amigo Juan Carlos. Ah, mire qué lindo, le mandamos un saludo grande. Muy feliz cumple, entonces, a Etel. Para ella le dedico la canción de Carlos Benavides, Cuando el amigo es de verdad. Muchísimas gracias, dice Marisa. Te vamos a estar buscando, Marisa, cómo no. Y qué bajo que lo escucho, me parece que no está saliendo de forma correcta el amigo Pablo, así que vamos a corroborar y vamos a pasar el audio de forma correcta.

0: Pero muy buenos días, ¿cómo le va, señor locutor de
1: Ahora
0: este
1: sí.
0: programón denominado Otra Mañana? Sí, señor. Bueno, ¿llegó? ¿Quién llegó? El quiebre, mi amigo. El quiebre, el bisagra de la semana. Y acá estamos. Tiempo inhóspito si los hay. Impresionante. No le vemos la carita al sol. ¿Qué lo tiró? Pero bueno, ya va a mejorar. En algún momento va a mejorar, quiero creer. Así que bueno, acá mi amigo amarreando mansamente, con un ruido en el barrio impresionante, gente parada en los alrededores, todos queriendo estar, pero lamentablemente capacidad limitada si las hay. Bancos y banquetas que estaban rotas han sido restauradas para este nuevo encuentro, porque se vino el famoso 4-1. 4-1, mi amigo. Esto va a ser una locura total. 4 cumpleaños en 1 y bueno, mañana daremos nombre porque, como dijo aquel, es a quemar. Es a quemar. Bueno, por otra parte, desearle un muy, pero muy feliz cumpleaños a mi querida hermana que está cumpliendo el día de hoy, mi única hermanita, así que mi única hermanita mujer. Desearle un muy feliz cumpleaños a María Raquel Bentancor. Una crack si la hay, un ejemplo a seguir dentro de mi familia. Mandarle un besote grande, que pase lindo su cumple. Vamos a ver si quedaron restos anímicos para jugarlo con algún regalito. Y bueno, que pase lindo su cumple y dedicarle el tema Manicero. Bien. De los Zucará, que le encanta a la doña. Así que bueno, dedicarle ese temón para mi hermana y que pase muy lindo su cumple. Mi amigo... siga disfrutando de este quiebre de semana del bisagra y siempre para adelante, para atrás ni para tomar impulso, ya sabe, está en el manual, para atrás ni para tomar impulso. Buen miércoles para usted y para toda la barra ahí, y vamos arriba que se viene a pocas horas del 4-1. Qué hermosura. No, esto no tenemos techo.
1: Le enviamos un saludo grande a Pablo, la hermana de Pablo también, que está cumpliendo años. Entonces, mire, podríamos haber metido un 5-1 ahí, ¿eh? Pero bueno, no sabíamos con anticipación. Si no, podríamos... Era un 5-1 en vez de un 4-1. Pero bueno, ahí está. Usted ya dijo que hay capacidad limitada. Salió a reparar todo. Bueno, ahí estaremos. La invitación me llegó, por lo menos ahí llegaremos. Entonces, no sé si... Si hay que llevar regalos, porque son como 4 o 5 que hay que, no sé, un caramelo para cada uno. ¿Qué va a ser? Bueno, un presente, algo de qué, ¿eh? Bueno, seguimos adelante, 7:26 en todo el país. Seguimos compartiendo la música, seguimos compartiendo el canto popular. Mucha gente que sintoniza la radio y que comparte la mañana con nosotros. Opa, bueno, acá me llega un mensaje desde Melo y me dicen yendo. O sea que la barra de Melo debe estar viniendo para la ciudad de Nueva Albesia. Bueno, mire usted. Ah, bueno. Muy buenos días, muy feliz cumple a la prima Raquel. Beso grande y que pase muy lindo. Abrazo grande a toda la barra. Buena jornada, dice por acá la prima de Pablo. Ahí está toda la familia, Andrea, el saludo grande. Y yo les recuerdo que si necesitan leña para estufa, para parrilla, Miguel Font... 091-071-014. 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No sé si estarán escuchando los amigos de Establecimiento Il Ticino, pero le vamos a solicitar de regalo para la fiesta de mañana, para el cumpleaños de mañana, algunas cuñitas de queso. A ver si están escuchando Establecimiento Il Ticino para que nos pueda... aportar algunas cuñitas de queso para probar ahí en la picada previa, ¿verdad? ¿Estará Fede escuchando? ¿Estará Giselle? ¿Estará el amigo? ¿Estará Iris por ahí escuchando la radio? Le mandamos un saludo a toda la barra. Y bueno, y si está Milton escuchando, usted pase el mensaje, Milton, ¿eh? Vamos arriba, ¿eh? Seguimos adelante compartiendo la música, seguimos compartiendo el canto popular uruguayo, los olimareños, el gavilán para la prima de Pablo, vaya para Pablo, vaya para Raquel también. Vamos a escuchar este tema espectacular. El gavilán, los olimareños.

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2: En la 7 horas 42 minutos en todo el país. Seguimos compartiendo la música, seguimos compartiendo el canto popular uruguayo. El abrazo grande para la barra de establecimiento Guilty Chino. Que me mandó un mensaje por bajo y me dijo: la caja de quesos para mañana está.
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2: No, esta gente es
3: la luna.
2: Excelente, le agradezco muchísimo.
3: Nos
2: se sumó,
3: Espera.
2: La gente de establecimiento Guilty Chino se sumó con su picada para el 4 en 1 de mañana. 4 cumpleaños mañana, bueno.
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2: Qué grande, che.
1: 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Venimos desde el pueblo, de la raíz del pueblo.
2: Muchas gracias a Fede, a Iris, a Giselle, el saludo grande,
3: Noche le pongo.
2: Buen día, Jairo Facundo, hermano, ¿cómo andás?
3: A nuestra voz.
2: Pasazo capao por Majay Correa. ¿Cómo se pronuncia? Ángel Momia.
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2: Estaba concentrado en la computadora y me gritó buen día.
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2: Y salto de la silla.
1: La luna, olimareña.
2: Dedicásela a todos los alambradores que anden escuchando. Vamos arriba, no me le afloje.
3: Soñando,
2: abrazo grande.
3: Soñando con las luces.
2: Muy buenos días, señor locutor, ya que usted está pasando un tema de los olimareños. Usted, si tuviera algo de corazón.
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2: Usted no me podría pasar el de los olimareños, cielito del 69.
3: Soñando con
2: dice el amigo Juan Carlos por acá.
1: Muy
2: grande, Juanca. Abrazo grande, Juanca.
4: 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Los poetas populares tienen.
2: Con esos quesos estamos hechos, dice Nati. No. Claro que sí, establecimiento Guilty Chino, ¿cómo no?
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2: No me diga que fue usted.
4: Son hijos.
2: Buen día, Jairo viejo. Vamos arriba.
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2: El nombre no quiso dar justamente
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2: El nombre de la persona que había caído ese día. Mire quién es, se descubrió.
4: Sencillez. Como aquel.
2: 7 horas 44 minutos en todo el país. Estamos escuchando la música. Vamos a seguir compartiendo la música.
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2: Pasamos la canción que solicitaba nuestra oyente, nuestra gran oyente Marisa, para Eter, la mamá de Juan Carlos, que está cumpliendo años el día de hoy. Carlos Benavides, cuando el amigo es de verdad.
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2: escuchábamos ese tema. Estamos escuchando por el Paco Bilbao la música de
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2: el amigo Pepe Guerra.
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2: Vamos a escuchar Verde Esperanza.
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2: Aquí no me voy, me quedo.

0: música de Copla Alta. Y ahora para mi amigo,
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0: 7:54 en todo el país. Llegó nuestro compañero Ever Zapato Silva por acá por la radio. Para seguir adelante con el programa del negro. ¿Eh? ¿Eduardo? ¿No?
1: Yo vine a decir que no venía. No. Yo vine a decir cómo estaba el tiempo, no vengo.
0: Bien, la gente está esperando.
1: No.
0: ¿Sabe cuándo va a salir el sol?
1: Sí, ahora.
0: ¿Trae la posta?
1: ¿La posta? Hoy miércoles.
0: Trae la posta, el zapato, quédense en sintonía de la radio.
1: ¿Y qué fue lo que pasó con Argentina y...
0: Ah, ¿también?
1: Y España.
0: Pero tengo después del partido tengo durante. ¿Durante el partido o después del partido?
1: En el medio tiempo. Tengo todo.
0: Atento porque tiene
1: tengo
0: datos,
1: contacto con Messi.
0: Sí, señor.
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0: 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Y si sienten la sonrisa del otro lado, es porque entró mi compañera Adri ahí, la secretaria.
3: Sí.
0: La secretaria, sí señor.
3: Nos confisca todo, digo, nos fiscaliza.
0: Impresionante. 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
0: Tropezó una caída, mi amigo.
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0: Y de a poquito nos vamos. 7:58 en todo el país. 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
3: Hace 80 años que trabajo acá.
1: Puedo sorprender.
0: ¿Cómo?
1: Hace 80 años que trabajo y acá y no me dejo de sorprender. Me voy a morir, me voy a sorprender. Esto no puede ser un PNT. Esto es un separador. No puede ser un PNT. No sé quién lo hizo.
0: Pero le agregaron PNT arriba. No hay chance.
1: Claro, dice PNT, pero esto es para grabarlo, una artística, un separador, no fui artística, es un separador, pero esto no es un PNT.
0: ¿Qué dice?
1: A ver. Si nos escuchás por radio, ya lo sabés. Si lo querés ver por YouTube o leer en nuestras redes, podés. Donde estés y a la hora que quieras. R.O. Contenidos, la información registrada. Es un separador.
0: Es un separador.
1: Un separador. O un avance de algo.
0: Hay que grabarlo.
1: Claro. Vaya y grábelo. Si total al Uber no va nadie.
0: No, sí.
1: ¿Eh? Si al fútbol.
0: Las 8, me voy.
1: ¿Y qué habrá? ¿Dos cuadras cola?
0: Me voy, el saludo grande para la barrita que está yendo a la escuela, al colegio, al jardín, que tengan un hermoso día, y a mis amigos y amigas de Cádiz. Nos estamos reencontrando mañana con todo el canto popular uruguayo a través del aire de la 90.7. Ya viene el amigo Ever Zapato Silva para ponerle muy buena energía esta mañana. Que pasen bien. Chau, chau.

0: Hasta aquí compartimos 60 minutos de canto popular uruguayo. Mañana será otro día y con el entusiasmo de siempre volvemos para comenzar otra mañana.
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Bueno, 11 minutos pasan de la hora 8 en este día de miércoles. ¿Qué quiere que le diga? En este día de miércoles 21 o 22, no me acuerdo. 22 creo que estamos hoy, ¿eh? 22 de julio. Aquí estamos en la mañana de Podría Ser Peor por la 90.7 hasta la hora 11, como siempre estamos acompañando. En un ratito estaremos actualizando temperatura, humedad, porque estamos viendo distintos modelos de pronóstico y la verdad que no se han puesto de acuerdo los muchachos, no sé si será... Está como la polémica que estábamos hablando recién con Jairo de ayer a la tarde, impresionante la polémica que se armó por el audio viral ese del Chiquitapia que había que echar para atrás en la final contra España. Incluso hasta los españoles se pusieron bravos con los argentinos y le empezaron a pegarle, porque siempre había sido, no sé, lo contrario, los argentinos eran los más bravos. Siempre los españoles, hasta allá en España y en Argentina también le empezaron a dar a los españoles. Todo esto motivo de la bandera que desplegaran, que dice que entró en forma de pañal o en forma de no sé de qué, entró al estadio esa bandera de las Malvinas, son argentinas o algo parecido que decía. Y en los estatutos de la AFA parece que, de la AFA, de la FIFA, parece que hay unas leyes, ¿no? Parece no, hay leyes. Y lo que tiene que ver con política, etcétera, etcétera, no se puede mezclar, aunque se sabe que está recontra mezclado, pero no se puede mezclar, y si no, tendrán que cumplir 10 años de suspensión de los mundiales, ¿no? Y bueno, para no tener eso, bueno, parece que le sugirieron que echaran para atrás, que dejaran ganar a España, ¿eh? Yo qué sé, es lo que se armó ayer en las redes sociales. Vos ponías el canal que pusieras, ya sea de noticias o de streaming o canales de aire argentinos, estaban todos, absolutamente todos con ese tema. Claro, era un tema que interesa, no tiene nada que hablar, se acabó el mundial ahora y bueno, de algo hay que hablar. El país va más o menos bien, no sé, con la inflación y esto y lo otro. Se fue, ¿cómo es el pinta este que era? Bueno, no sé, no me acuerdo. El flaco largo este. Ya no tiene más que darle a porque ya se fue. Así que, entonces ayer estaban todos con esto. Veremos qué es lo que sucede a lo largo de la mañana, si siguen o no siguen. Maes o acá también estaban en la República Oriental de Uruguay, estamos hablando que renunció a buscadores y qué más te puedo resumir, que una vez que los uruguayos hay algo para hablar y bueno, y lo de JC, de todos los que conoce, yo no lo conozco personalmente a JC, pero lo conozco de hacer, y va para adelante, loco, y se mandó una desde la vieja ahí. Y lo mataron, ¿viste? Como tiene que ser. Y capaz que lo que los matan... Bueno, Fantino le dijo, como ayer te comentaba, le dijo, si yo hubiese estado ahí, hubiese terminado de otra manera. ¿Y qué hubiese terminado de otra manera? Te pega un palo, contaste, pues pensás que va a echar para atrás. Pero tenés que matarlo, muchachos, tenés que matarlo. Y bueno, y hoy le siguieron dando. Y muchos se suman a esta campaña que hay, porque ya es una campaña. El tipo ya ha pedido disculpas, se mandó una macana. Y si son... Si son todos justos y no pecan y no se equivocan, y bueno, que pasen a la fila de adelante, loco, y que vayan a la legión extranjera, que se dejen de pavada. Se mandó una macana, loco, una macana grande, y bueno, y pidió disculpas y tenía que haber seguido ahí en el debate y ya está. Nosotros los hombres tenemos que tener mucho cuidado en lo que decimos. Ahora, del otro lado no hay tanto cuidado. No hay tanto cuidado. Pero así estamos. Pero por lo menos fue lo que pasé la tarde. Ayer estaban todos, los streamings. Los streamings estuvieron bien porque pudieron estar un poco más arriba, ¿viste? Los streamings, tanto uruguayos que los argentinos, uruguayos están muertos. Los argentinos, de los niveles más altos, vienen todos bajando, las inversiones se vienen para abajo, la gente ya se aburrió del streaming.
Era como la cancha pádel. ¿Te acordás? Salió una y salieron 500. Y bueno, y ya está. Hay demasiado streaming. Cualquiera hace streaming, ¿viste? Y el streaming, yo qué sé, ¿qué? ¿Qué? Sentarte en la plaza y traerme una cámara y nos ponemos a conversar ahí en el kiosco del Seba. Ya está. Nos queda cerca Paredes, comer un pancho con Paredes. Nos jugamos alguna tómbola, yo qué sé, no sé. También tenemos cerca la comisaría. Y yo qué sé, está ahí, está en la farmacia, está todo. Y ahí hace un streaming al aire libre. Y ya está. Ya te pavada. Bueno, este fue el tema que estuvo entonces ocupando a uruguayos y argentinos en la jornada de la tarde de ayer, porque fue la tarde que explotó más que nada. Bueno, y el recibimiento. Bueno, Scaloni creo que está saludando gente hasta ahora. Pobre muchacho. No lo dejaron ni. Le fue a dar un beso al padre, ¿verdad? Le encajaron un celular entre medio, una decena de celulares entre medio. Les tuvo que pedir, loco, bien. Che, loco, déjeme estar un poco muy viejo. Y ni volar, ni volar. Bueno, ahí estamos. No sé por qué empecé a hablar de esto y me fui. Adorni me ponen acá, bien, se ve que siguen y están escuchando el programa y se levantan también temprano, la puta madre. Che, Adorni, sí, claro, no tiene nada que hablar más de Adorni tampoco y nada, entonces ahora está la selección argentina y siempre tienen que inventar algo, Hasta la hora 14, hasta la hora 14, bueno, el miércoles bus estaba, hasta la hora 14 te acompañamos en este miércoles bus. Aquí en la mañana de la 90.7, mañana tarde de la 90.7, Reflejos FM.

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0: Bueno, en este día de miércoles, como te decía, y bueno, los equipos se rebelan, como siempre, cuando viene un pequeño corte de energía, que no sabemos por qué se corta la energía, porque, no sé, habrá mucho consumo a esta hora. 54 minutos pasan de la hora 8. Che, si nos escuchás por radio, ya lo sabés. Si lo querés ver por YouTube o leer en nuestras redes, podés, donde estés y a la hora que quieras. R.O. contenido, la información registrada. Aquí lo tenés, Y nosotros lo tenemos registrado y lo tenemos marcado por acá, el espacio que nos presenta en Podría Ser Peor, La Proa. Eso es lo que quisimos decir.
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Frío con lluvias y mucha humedad, así continúa la semana. La semana a partir de este día miércoles, de acuerdo al Nubel Cisneros. Nubes Cisneros prevé que siga el tiempo inestable, las lluvias y llovinas aisladas, mucha humedad y frío, con el marcado descenso de temperatura en la noche. Los detalles lo brinda día a día. Aquí Nube Cisnero, que es muy largo de leer. Y es invierno, frío, humedad. Cuando salga el sol lo van a ver, lo vamos a sentir y tal. Para mañana, para hoy miércoles, en lo que tiene que ver con nuestra zona, una máxima de 14 y una mínima de 6. Para mañana, jueves 23, en la zona norte, máxima 12, mínima 6. Zona sur, máxima 14, mínima 6. Y en la zona metropolitana, la zona de Montevideo, 13 la temperatura máxima y mínima 8. Viernes 24, zona norte máxima 17, mínima 7. Zona sur máxima 14, mínima 7. Y la zona metropolitana máxima 13 y mínima 8. El fin de semana, se los digo, o el lunes más bien se los digo, porque no, el fin de semana no creo que vengamos. Este es el último baile, Buen Día Abril, se llama la agrupación de chicas, esta nueva agrupación de chicas haciendo música indie en Argentina.

Bueno, le mandamos saludos al Cola. Le mandamos saludos al Cola. Dice, ayer te escribimos, pero ayer me escribiste a las 5:30. Le escribiste a Petinati, no me escribiste a mí. Este, le mandamos el saludo al Cola. Ahora me acaban de escribir el 812. 812, este, acaba de escribir. Ayer te escribimos y que no lo leí. Claro que lo voy a leer. Aparte no lo escucho a este Orlando, solamente los días que lo saco al aire. Ayer sí, no me voy a poner en la radio a ver los mensajes. Pero ya le mandamos el saludo al Cola, entonces. El cumpleaños fue ayer y ya lo perdimos el cumpleaños. Hay que ponerse la pila y estar un poco intoxicado en este miércoles.

0: adiós.
1: Bueno, algo de murga para el... ¿De murga o del zurdo bello que estaban pidiendo ahí para el cumpleaños del Cola, que fue ayer y lo estamos leyendo hoy? Mejor tarde que no. Sin darte cuenta, estamos a 8 de la hora 9. La mañana de podría ser peor.

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A 22 minutos de la hora 9, ahí pasaba la música de No te va a gustar, haciendo este Padre de la Patria, con mucha humedad aquí en la ciudad de Nueva Albedecía. Bueno, está en la República Oriental del Uruguay, según podemos estar mirando. Y Nuevo El Cisnero dice que va a seguir así, ¿eh? En un ratito estamos con los principales titulares en la mañana de la 90.7, aquí en Podría Ser Peor. Para colmo, llueve sobre mojado.

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42 minutos. Pasan de la hora 9. La música de Jorge Drexler haciendo Todo se Transforma. Aquí en la mañana de este día de miércoles. Podría ser día de... La música de Ministry of Funk haciendo Feel the Bass, sintiendo el bajo. Y vamos a ir a las principales noticias que tenemos en la mañana de hoy. Lamentable, dice, murió apuñalado en la esquina de la sede de la Policía Nacional en Montevideo. La víctima de 39 años había sido atacada en el cruce de Río Branco y Uruguay. Hay dos detenidos a disposición de la Fiscalía. En el proceso, Fiscalía solicitó 16 años de prisión para Penades por delitos sexuales contra menores. Mirá, volvieron los troles. Volvieron los troles a la capital de Montevideo. A la capital de Montevideo, a la capital de nuestro país, digo. Por supuesto, no, tranvías son, claro, tranvías eléctricos, están mucho más prolijos, es una maqueta. No apagan las máquinas, dice el titular. Empresa entregó proyecto de tranvía en área metropolitana de convivencia natural con BLT. Veremos qué es lo que sale. Fiscalía General de la Nación, complicado, se entregó asesino que mató a un joven en pleno centro de Maldonado y fue imputado. Para todos sos contra. MEFE colocó títulos de deuda en pesos, cuadriplicando la demanda, y O'Donnell respondió a críticas. ¿Qué más tenemos? Pluma filosa, Pérez Reverte explotó contra la selección argentina. Cierta detestable sociedad, lo que comentábamos hoy cuando comenzamos el programa, hoy a las 8, lo que ha pasado en la tarde de ayer en los streaming, en las radios, en la televisión argentina, en los canales de cable, en los canales de aire y en los canales que están por venir. Era todo sobre la selección argentina, sobre el acomodo o no que hubo. Conducta temeraria, dice por acá, arduos caminos. Conducta temeraria del auto. Gerente de COPSA se refirió al incidente en 8 de octubre. Tanto nadar, triste, hubo que hacer eutanasia al único delfín sobreviviente en varamientos en Rocha. Mirá, ¿quién apareció por acá? A declarar, dice. A redoblar, a declarar. Nicolás Maduro comparece ante un tribunal de Nueva York por cargo de narcotráfico. No sé si irá el pajarito a acompañarlo o no, pero está... Pajarito tenía y tenía la vacuna, ¿te acordás de la vacuna que curaba? ¿Qué fue lo de la...? Bueno, no me acuerdo. Sí, lo de la pandemia, no me acuerdo. En y desde su lugar, en lo central son los afiliados. O'Donnell ofendió cambios en AFAP tras críticas del PIT CNT. No da respiro, meteorólogo advierte por tormentas, viento y vendavales en 5 departamentos. ¿Cuándo y dónde? Bueno, acá, ¿qué querés que te diga? Acá no da respiro hace unos cuantos días. En Offside, absolutamente absurdo y ridículo, otro titular que tenemos, senador del Frente Amplio por dichos de Rubio contra MLNT. Todavía está verde, no hay ningún contrato, Cardona contradijo a Olivera por el proyecto del GIF. ¿Qué más tenemos por acá? Mirá, apareció Fantino contra JC y la chica que se sintió ofendida, En el cooling break le pusieron en el titular, En medio de la polémica entre Carrasco y Romano, han emitido un comunicado contra el acoso. Mirá vos, qué bien. Miss Bolivia, a casa. Tatiana Marcet deja la cárcel en Bolivia tras ser detenida junto a su hermano. Que en paz descanse, luto en Canelones por la muerte del presidente de la Junta tras larga y compleja enfermedad. Tiene algo que fascina, dice la chica del fusil, 90 años de una foto icónica cuya protagonista ignoró casi hasta el fin. ¿Qué más tenemos acá en los últimos titulares? La letra chica, los acuerdos son para cumplirse. El PIT-CNT se reunió con el gobierno de cambios en AFAP. Bueno, y nos vamos a la guerra, y sí, se acabó el mundial y tenemos que ir a la guerra. Che, Ucrania bombardeó centros logísticos en Rusia que eran utilizados para abastecer el ejército, Cuando un presidente deja de fingir que los votos importan, se avecina el desastre. Selena Gómez cumple años, su huella en la moda a través de sus apariciones más recordadas. ¿Qué más tenemos por acá en América? Ucrania pidió que América Latina alzar la voz contra amenaza nuclear. Rusia denunció el secuestro
de la central de Zaporizhzhia. El exdictador Nicolás Maduro vuelve a comparecer, como te decía hoy, ante la justicia de Nueva York en una audiencia clave por cargos de narcoterrorismo. Hay balazos a la salida del cine, la muerte del enemigo público número uno, el anuncio del FBI y el enigma sobre el cuerpo. Hablando de alimentación, en otro titular dice: como aliada para fortalecer el cerebro, nutrientes fundamentales y recomendaciones prácticas. Pero ahora, como el cerebro es el intestino y el sistema intestinal, no sabemos qué es lo que... Yo qué sé. No hablar de plata es no tener el diagnóstico. Julieta Terrés explicó cómo mejorar la relación con el dinero. Aquí estamos en la mañana, entonces, de Podría Ser Peor, con alguno de los titulares, tantos titulares que tenemos en esta jornada de miércoles. El polémico lugar que le asignó la Fórmula 1 a Colapinto en su ranking semanal, pese a haber brillado en el Gran Premio de Bélgica. Y lo que pasa es que se la tiene jurada, Colapinto. Hasta la hora 11 te estamos acompañando aquí en la mañana de Podría Ser Peor por la 90.7 Reflejos FM. Remember All You Can Do, la música de DJ Lawyer, cuando pasan 46 minutos de la hora 9. Qué temprano, que por farol, Dios me libre igual.

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Bueno, pasan 16 minutos de la hora 10. Estamos en el espacio de Nina B, aquí en la mañana tarde de... un ratito, mañana tarde, de la 90.7. En este miércoles, bus, como le hemos dado a conocer, ¿eh?

algo de Bon Jovi nos estaban pidiendo. Y bueno, y si quieren calzar bien, calzar cómodamente, por acá tenemos la promoción que tiene Nina B para ustedes, ¿eh?

algo de música del verano europeo. Aquí tenemos Sola, Yabé, Flipo, Hadou. 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Hasta la hora 11 vamos y después seguimos hasta la hora 14 y después no sé si viene... ¿Vendrá Petinati hoy? Sí, dije

0: Bueno, 20 minutos pasan de la hora 10. Aquí estamos ya terminando con el espacio que nos brinda Nina B. Pero no sin antes decirte esta gran promoción que tiene para vos, para todos ustedes, para calzar bien y calzar cómodo, ¿no? 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También otro consejo para estar bien con esta humedad, con esta lluvia, no sé si será salir, pero seguramente lo podés practicar adentro, lo que te brinda este Claudio Costa Bell, ¿eh?
1: El quinto, vamos a celebrar.
0: Vamos a celebrar, dice. ¿Y qué vamos a celebrar? No sé, trae un balde negro. 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Bueno, ahí tenés una manera para sentirte mejor, si querés, ¿eh? Nos vamos con Mapso y Blow haciendo este Die Candy Mo.

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Bueno, 38 minutos pasan de la hora 10, che, te tengo que decir que en Rosas Hermanos están celebrando el mes del comedor, ¿eh? 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Bueno, se acabó la penca del Mundial, ¿eh? Solamente que venga la finalísima, como están nombrando, estoy viendo en las redes ahora, que venga la finalísima, la van a jugar de nuevo el partido. Dejate de pavada. Acá tenemos remixado por Fabián Fattorini uno de los grandes temas de Toto, África, sonando en Podría Ser Peor.

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Bueno, a cuatro minutos estamos de la hora 11. Aquí estamos en la mañana de Podría Ser Peor, junto a la gente de Barraca Fondi. Y la música de los New Radical haciendo You Get What You Give en la mañana de Podría Ser Peor. Estaba llegando el señor Mario Marte, recién nos estaba comentando cómo está el tiempo. Bueno, está lloviendo, lo que estábamos pronosticando hoy en la mañana sigue exactamente igual a esta hora. Entonces, aquí estamos en los minutos finales de Podría Ser Peor de esta mañana, aquí junto a la gente de Barraca Fondi.

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13: Buenos días para todos, bienvenidos a una nueva entrega informativa, miércoles 22 de julio del 2026. El CODICEN aprobó un plan de obras por 325 millones de dólares, donde se incluye la construcción del Liceo 3 de Colonia. Se construirán e intervendrán 50 edificios, tanto de enseñanza primaria como secundaria, UTU, y también se realizarán espacios polideportivos. El director general de secundaria, Manuel Oronio, confirmó que el Liceo 3 para Colonia está presupuestado y se comenzará a trabajar en el proyecto el año que viene. Agregó que estará pronto dentro del quinquenio y que el terreno que se está evaluando para su construcción sería detrás del Batallón de Infantería 4 sobre la calle Blandengues.
14: Hace ya muchos años que está la demanda del Liceo 3. Efectivamente está presupuestado, va a ser construido por PAENFE, que es una de las formas que tiene el Estado y la ANEP en particular de financiar obra. Tenemos PAENFE, tenemos la Corporación Nacional para el Desarrollo, tenemos también la PPP y tenemos también la financiación propia de CODICEN. En este caso, el Liceo 3 de Colonia está pensado con fondos de PAENFE, esto es endeudamiento internacional, y el proyecto va a empezar a trabajarse el año que viene y está presupuestado en el quinquenio. No puedo dar una fecha exacta de cuándo va a estar la obra, pero estamos hablando que por lo menos va a ser en el 2028 y el objetivo es cubrir la demanda de Colonia Sacramento, digamos.
13: Matadero Rosario no tomará más trabajadores hasta conseguir habilitación y esperan respuesta por la extensión del seguro. Los trabajadores del frigorífico Matadero Rosario esperan una respuesta del gobierno sobre la extensión del seguro de paro para 130 trabajadores que permanecen sin actividad y dejaron de percibir el subsidio por desempleo. El planteo fue analizado en una nueva reunión realizada en la Dirección Nacional de Trabajo. Según señalaron Javier Martínez y Fernando Oberón, integrantes del sindicato, los Ministerios de Trabajo y Economía solicitaron información a la empresa sobre la situación de la planta. Los trabajadores esperan que con esa información se pueda definir si se extiende o no el seguro de paro. También señalaron que no han recibido respuesta a las cartas enviadas al presidente Yamandú Orsi y a distintos ministerios.
15: Hoy, por la cuenta nuestra que tenemos de los compañeros que están afuera, alrededor de 120, 130 personas. Bueno.
16: Claro, ¿y cuánto tiempo hace que no cobran, por ejemplo?
17: Esos compañeros.
16: Debe haber distintos casos, ¿no? Pero digo, no, a grosso modo.
17: Los que están en el supuesto seguro de paro este, que no es porque no, los compañeros no tienen trabajo y no tienen seguro de paro, no se les está pagando. El último cobro que ellos hicieron fue el 11 de enero. Fueron por los meses que había salido por proyecto de ley de octubre, noviembre y diciembre. Que a su vez quedó colgado un periodo de 3 meses, julio, agosto y septiembre del año pasado, estamos hablando, 2025.
13: Y la empresa continúa a la espera de la habilitación de China. Mientras no se concrete la habilitación, la empresa no prevé convocar a los trabajadores que permanecen a la espera. Actualmente Matadero Rosario realiza faenas para abasto de aproximadamente 120 animales por semana y cuenta con unos 85 trabajadores en actividad.
17: La empresa siempre ha sido de que ellos, por este periodo, primero, bueno, como vos dijiste hoy, arrancamos en octubre con las faenas de prueba, se arrancó con un arreglo de comienzo de trabajo, con una cierta cantidad mínima de compañeros en faena. Eso llevaba también en el arreglo a que los compañeros tuvieran que hacer la faena y después la parte de limpieza, que eso habitualmente al tener un convenio por productividad no se hace. Bueno, se arregló, siempre fue la expectativa de que fuera por 3-4 meses cuando mucho. Bueno, estamos a esta etapa de 7-8 meses y bueno, no hemos tenido avances en el tema de la habilitación.
13: Vence este viernes la primera cuota de la Contribución Rural 2026. La Intendencia de Colonia recuerda que este próximo viernes 24 vence el plazo para abonar la primera cuota de la Contribución Inmobiliaria Rural Ejercicio 2026. El impuesto puede abonarse en las redes de cobranza y en las oficinas de la Intendencia de todo el departamento. La Intendencia habilitó nuevos focos de alumbrado en Colonia, Miguelete y Nueva Albesia. A través de un comunicado, la Intendencia informó sobre la instalación de nuevas luminarias en Colonia del Sacramento, en el barrio El General, 7 luminarias en calle Conrado Rosendo. En el barrio Ferrando es una primera etapa de 7 luminarias en Avenida Central y calle Los Nogales, en el estacionamiento de Zona Franca hay 4 luminarias. En la calle Armonía Somers, 8 luminarias. En Miguelete se colocaron 16 luminarias y en Nueva Albesia, 10 luminarias en la calle Uruguay. Intendente inició recorrida por los municipios. La intención es repetir este mecanismo de trabajo cada 3 meses, dijo. El intendente Guillermo Rodríguez comenzó este martes una ronda de reuniones con los 13 consejos municipales del departamento, una iniciativa que se desarrollará durante las próximas 4 semanas y que busca fortalecer la coordinación entre el gobierno departamental y los gobiernos locales. La recorrida comenzó por los municipios de Florencio Sánchez, Miguelete y Ombúes de la Valle. Rodríguez adelantó que la intención es repetir este mecanismo de trabajo cada 3 meses, con el propósito de realizar un seguimiento permanente de las necesidades de cada municipio. Además, informó que durante estas recorridas también aprovechará para recorrer la caminaría rural de cada región con el objetivo de evaluar su estado y atender las prioridades en materia de infraestructura vial.
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13: El Ministerio de Salud Pública ampliará la vacunación gratuita contra el meningococo para adolescentes de hasta 15 años. La medida se concretará en los próximos días, cuando lleguen unas 300.000 dosis al país. La decisión responde a criterios epidemiológicos, ya que ese grupo etario presenta un mayor riesgo de portar y transmitir la bacteria. En lo que va del 2026, se confirmaron 22 casos y 7 fallecidos, 4 de ellos niños. Las autoridades no descartan extender la vacunación gratuita a otras edades de forma gradual para asegurar la disponibilidad de dosis. El PIT-CNT señala incumplimiento del gobierno en el diálogo social y define un paro general para el 11 de agosto. Desde la central sindical expresan disgusto y malestar con los cambios anunciados por el Poder Ejecutivo a los acuerdos alcanzados sobre el rol de la SAFAP. Marcelo Abdala dijo que los acuerdos están para cumplirse tras la reunión con el ministro de Economía, Gabriel Odone.
19: Qué bueno que los acuerdos, en todo lo que tengan de avance, como también en todos los aspectos que uno deja por el camino en una negociación, son, digamos, acuerdos que deben cumplirse. Así que,
20: ¿cuál es ese punto concretamente?
19: El diálogo social marcó la posibilidad de que el pilar del ahorro individual fuera gestionado de manera centralizada por un organismo público. De todo lo que comunica el Poder Ejecutivo hay un montón de cosas que salen del diálogo social, pero ese punto propuesto en su momento por el Poder Ejecutivo no está. Y bueno, es ahí donde nosotros informamos a la población que siempre el movimiento sindical va a intervenir. También requiere todo un esfuerzo democrático, digamos, de conversación, de consulta. Los acuerdos son para implementar.
20: A propósito, ¿no?, de este tema.
13: Y el Zunca reclama la creación de una plataforma para mejorar las condiciones laborales y de seguridad. El presidente del Zunca, Richard Ferreira, lamentó la falta de respuesta por parte de las empresas del sector y señaló que solo han recibido negativas. Añadió que buscan avanzar hacia un convenio colectivo, por lo cual el gobierno analizará lo presentado por el sindicato para elevar su propuesta. Las declaraciones del dirigente sindical se dieron luego de una reunión que mantuvo el gremio con el presidente de la República, Yamandú Orsi, y el ministro de Trabajo, Juan Castillo.
0: Se plantea en su centro mejorar las condiciones de trabajo, mejorar las condiciones de seguridad y salud en el trabajo, y lo que hemos recibido hasta el día de hoy son negativas o prórrogas en lo que tiene que ver con discusiones de nos permitan poder acercar las partes y poder construir un acuerdo. Yo creo que en este sentido lo mejor que le puede pasar a la industria de la construcción es ir a un convenio colectivo, a un acuerdo, que esto no solamente tiene un impacto positivo para los trabajadores, sino también para el sector empresarial.
21: ¿Qué respuestas se llevan del presidente y del propio ministro de Trabajo?
0: Bueno, quedamos con los teléfonos abiertos en este sentido, quedamos ahí de que el ministro de Trabajo iba a estar analizando nuestro planteo y que seguramente en las próximas horas vamos a tener alguna novedad en tal sentido.
13: Un hincha del Club Tigre de Argentina fue herido de bala. Sucedió durante un ataque a disparos contra un ómnibus que trasladaba un grupo de parciales luego del encuentro en el que Nacional perdió 3-0 por la Copa Sudamericana en el Gran Parque Central. El ataque se produjo en la zona de Ruta 1 y Camino Civils, en la zona de los accesos a Montevideo, contra uno de los 15 ómnibus que trasladaba a los hinchas del equipo argentino ya de regreso a su país. Testigos señalaron que el ataque a disparos se produjo desde una moto que interceptó al ómnibus y propinó una ráfaga de balazos. Se escucharon más de 10 detonaciones de armas de fuego. En este marco, al menos un hincha de Tigre resultó herido en un brazo, fue atendido en el Hospital del Cerro y dado de alta poco después. Además, varios videos permiten ver la afectación en el ómnibus con ventanillas rotas. La delegación visitante continuó su viaje hacia Argentina. Por el momento, no hay detenidos.
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0: Bueno, estamos a 24 minutos de la hora 11. Aquí estamos comenzando entonces la mañana tarde de Algo en el Aire aquí en la 90.7 Reflejo FM. Por supuesto que en esta en este día de miércoles también, ¿eh? Continúa el día
1: de miércoles.
0: Claro, el miércoles, sí. Estamos a día de miércoles.
1: Claro, sí, sí. Sí, el miércoles.
0: Hoy es miércoles 22 de julio.
1: 22 de julio, eso.
0: Estaba leyendo por acá. Bueno, antes tengo unas muy buenas promociones de tienda Ares, ahora les vamos a decir. Pero estaba leyendo por acá que a los 96 años falleció el saxofonista de... ¿Cómo es? De la Pantera Rosa. 96 años falleció el saxofonista de la Pantera Rosa, ¿no? ¿Quién no se acuerda del saxo de la Pantera Rosa, ¿no? A ver si lo tenemos por acá. Ahí está.
1: Ahí todo el mundo lo reconoce.
0: Blas Johnson, saxofonista del sonido del icónico tema de la Pantera Rosa. Falleció.
1: Claro,
0: es una noticia, yo por lo menos recién la vi, ¿no? A ver cuánto tiene que lo han puesto, a ver acá, y hace una hora que lo han puesto en las distintas redes, entonces, el saxofonista de la Pantera Rosa. Bueno, pero nosotros seguimos con lo nuestro. Che, hace un poco de frío, le ponemos el corrido que nos pedía el Charlie, como siempre, ¿no?
1: Dale, seguro.
2: ¡Dos, uno! ¡Va!
0: Sí, cómprese un paraguas y escuche Algo en el Aire, que algo le vamos a hacer, ¿eh? 14
1: claro
0: horas
1: que sí.
0: Estamos, por lo menos no nos mojamos, ¿eh? Estamos acá en la radio desde tempranito, como siempre, por lo menos no nos mojamos, ¿qué quiere que le diga?
1: Y sí, mejor bajo techo.
0: Mejor bajo techo.
1: Mejor bajo techo.
0: ¿Está triste hoy, que se mojó o qué? No la veo tan... podría estar engripada o algo.
1: No.
0: Bueno, está. 804 es el miércoles 22 de abril, 22 de julio. Aquí estamos en el programa número 804. 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
0: Bueno, muy bien. Va a tener que subir un poco el tono, le digo, porque tiene una, parece que estuviera engripada. ¿Qué más tenemos por acá? Un día como hoy fallecía Ozzy Osbourne también, musicalmente hablando. Y para aquellos que gustan de Phil Collins también, creo que se cumplen 50 años de Faith Value. Busque por ahí, que después vamos a escuchar algo de Phil Collins. Entonces, en la mañana tarde de Algo en el Aire, con Yo Las Pongo, dale.
1: Dale.
2: Tres, dos, uno.

0: 28 minutos pasan de la hora 11. Che, estaba mirando el pronóstico del tiempo de AccuWeather y bueno, va a seguir lloviendo durante, para ver, en 60 minutos decía, oye, ahora tiene que ser un poco menos. Seguía lloviendo, a ver, acá dice lluvia, interrupción de lluvia en 11 minutos, está bien AccuWeather, está bien. Así que ya, y tenemos una fuerte...
1: Llevas una sombrilla.
0: Claro, una sombrilla no un paraguas. Bueno, es lo mismo, con que te tapes es lo mismo,
1: ¿con
0: ¿no?
1: Que, con que te tapes, claro, con eso no hay problema.
0: Atención a
1: con
0: la fuerte...
1: Con que no te mojes.
0: A una fuerte tormenta eléctrica el domingo a última hora de la noche. Tenga cuidado, a última hora de la noche, un domingo.
1: Ay, a tener cuidado.
0: Hoy estaremos llegando a una temperatura de 12 grados, se está pronosticado, y una mínima de 7. ¿Qué dice la gente de Ilumet acá, Pues ya ahí empezaron a escribir, che, al 091-322-907.
2: ¿Quieres saber lo que yo les hago a las viejas?
0: No sé, no sé. A ver, no sé qué le hace a las viejas de horror.

0: quieres saber lo que yo les hago a las viejas?
1: Bueno.
2: A las viejas pongo a cuchichear. A las viejas pongo a cachondear.
1: No grites, señora. La vieja le dice a las mujeres, le dicen lo, aparte no puedes discutir con esto que ya lo hemos dicho pila veces, son los pitoleros, ¿qué quiere que diga? Sí,
3: Estoy hablando de este otro, en segundo lugar, yo no te tengo.
1: Por suerte nosotros tenemos los gauchos enojados, ¿no? Tenemos los gauchos enojados.
3: Vení sin nada las manos, yo te voy a enseñar cuántas antes para el bote. A ver que si es, pero la primera patada te voy a volar los lentes, muchachos. Me estoy guardando, por favor. Quiero saber el cabo que estás toreando, muchachos. Mira que ando solo, no ando con nadie. No te equivoques, sí, está, ¿no? Todo bien, pero mira que no es lo mismo. Así que está, dale.
4: ¿Quién sabe?
3: Guardátelo la rabia para el bolsillo con una lista blona. Está, no gastes palabras, Martín, con el que va a gastar dando palabras. Y eso de viejo, guardátelo, si vos sos mucho más viejo que yo. Vos te miraste en un espejo, para decir viejo.
1: Tiene problema con el micrófono.
3: Primero, no te tengo, te voy a avisar, ya sabes.
4: No, ya todo sabes, bien por
3: no
4: acá.
3: Vas a venir un rayo,
1: no, una buena paliza. Usted no, el gaucho que está enojado que siempre ponemos acá.
3: No, mira, vas a ver.
1: No podemos venir sin seguridad, con la pavada que decimos y la cosa que decimos.
3: Pero que yo te tengo miedo, estás equivocado conmigo, hombre.
1: ¿Viste?
3: Pero estás equivocado, está. Vas a tener que medio mover los brazos conmigo, ¿no? Mira que son medio mueve la pata, ¿vos sabieron? Y los brazos, preguntale al Freddy ahí a ver qué te va a decir el pariente ahí. En tu pamba ahí que eran cinco y no podían conmigo. Pero vos no te haces como matasapo con vos.
1: Eran cinco milicos, dijo, y no pudieron con él. Y yo le creo, ¿qué quiere que le diga? Aquí estamos con más de Horro, yo las pongo de Horro y los tucanes de Tijuana y la...
4: Eso, a ponerle onda.
1: No, y la onda que le pones vos hoy está más muerta que... No, te vamos a dar una aspirina C o no sé, C, D, F, G, H, I, J, K. Sí, algo te pasa.
4: Algo me habré contagiado, ¿viste?
1: Sí, algo te contagiaste. Claro. De eso estoy seguro porque no estás enérgica como estaba ayer, por ejemplo.
4: Y bueno, pues qué te digo.

ni el color que tiene que tener. Se le cambió hasta el color. En serio que se debe haber agarrado algún virus o algo. O habrá sido, le han borrado algo como borraron la gente de Spotify, que borraron más de 70 millones de temas con inteligencia artificial, ¿eh? Más de 70 millones en un par de ayer y antes de ayer, creo que más de 70 millones borraron de temas hechos por inteligencia artificial. 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Algunos me debo olvidar, como siempre, porque esta está enferma. 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Che, la vieja que no goce, vamos a bailar. Hace frío, una temperatura que tenemos, 11 grados de temperatura. Y la sensación térmica va a estar un poco más baja. 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Y ganas de que lo inviten también. ¿Qué crees que te diga?

0: Bueno, ahora tiene el color verde, por lo menos. Hoy la, la habían puesto con color azul.
1: Ah, mirá, el camaleón de la radio.
0: El camaleón, de, sí, sí, te agarraba el camaleón. Estaba infectado con algo, che. Te decía entonces, el supermercado del mar, que hoy tiene una cazuela de mondongo de aquellas, ¿eh? Cazuela de mondongo de aquella en Supermercado del Market, ahí Luis Alberto de Herrera y este Luis Alberto Herrera, ¿cuál es la otra? Y Sarandí, claro, Supermercado del Market.
1: Sarandí.
0: Claro.
1: Ay, esa esquina que ya huele a casero, cazuela humeante, de esas que te pegan un abrazo desde el plato.
0: Ay,
1: ¿le metes un poquito de queso o sos?
0: No sé, cazuela de mondongo entonces para hoy, para una, un día, una jornada de miércoles como hoy. Un día fría como tenemos hoy, bueno, 099-235-655, ahí te podés estar comunicando y ya podés estar encargando las tortas fritas, que seguramente a la tarde estarán saliendo del supermercado el martes.
1: Ahí está, miércoles fresquito, ideal para cuchara en mano. Cazuela hoy, tortas fritas a la tarde, planazo. Que no se duerman, que después vuelan, ¿viste?
0: No, ¿quiénes van a dormir? Si van a pasar comiendo toda la tarde,
1: ¿qué quieren que le diga? ¡Claro! Con eso calentito, ¿quién quiere siesta?
0: Bueno, nos dijo la temperatura, no, porque estaba enferma. La temperatura que tenemos hoy, sí, la dije yo,

0: Está con los narcos, dale. Sí, estamos con los narcos, sí, sí. ¿Qué quiere que le diga, eh?
1: Opa.
0: Estamos, sí, con los narcos acá, de la música, ¿cómo es que se dice? ¿Cómo es que se dice la música esa? Los corridos. Los corridos, ¿no?
1: Claro. Claro, si querés podés tirarte un y ahora seguimos con música o vamos a subir el volumen, algo ágil para empalmar. Y si querés el chiste, bueno, que hable la música, así nadie se queja.
0: Bueno, muy bien, aquí tenemos corridos entonces.
2: Contaré la historia de una famosa persona.
0: ¿Viste?
1: Dale, sí, corridos, que ahí va, que suene y que se...
0: Historia. Pará, la rechona,
2: su marido dice...
1: Ah, dale, te sigo.
0: Sí, esta es la historia de la chona.
1: Claro,
0: la chona.
1: Dale.
0: Bueno, pará.

0: Bueno, nadie te puede igualar, la Chona, entonces los tucanes de Tijuana en la mañana tarde de algo en el aire. A esto no se le puede decir nada, yo qué sé. Un poema le podemos dar de Silvio Soldán, como siempre.
1: Te prometo recorrer tu geografía y sentirte solo mío.
2: Muy bien. No, muy bien. Agradezco, Silvio.
1: Te prometo ser el custodio amoroso de tu cuerpo voluptuoso.
2: Me estás diciendo gorda.
1: Te prometo penetrar con mis sentidos en tus sitios más prohibidos.
2: Ay, no.
1: Los espacios más guardados donde nadie haya llegado.
2: No, llegaron ya, pero no, te agradezco.
0: Llegaron ya, vos llegaste tarde, creo. ¿Qué querés que te diga? 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Está fuera Luis Miguel.
3: Ahí está, y se va a mojar. No
0: se va a mojar y mojar.
3: Y si pinta lluvia,
0: mirá, mojar.
3: Que lleve piloto, gorrito, todo, pero que no se olvide la bolsa.

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0: 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Y más un día de miércoles como tenemos hoy. Con viento, lluvias y de todo.
2: Y está todo dado, las condiciones para que llueva acá en Marte.
0: El meteorólogo
2: todo completo, la luna está bien en la posición que tiene que estar. Las ranas cantan, el sapo.
0: La rana está ahogada a esta hora, ¿qué quieres que te diga? No, esto es de Nina. A ver, pará un poquito que tengo un entrevelo acá de papeles, vos. Mirá, no se ahogó todavía Luis Miguel.
1: Mirá.
0: Bueno, nosotros seguimos entonces. Luis de Leyer y Germán y Moff, como te decía, punto.

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Y hasta la hora 14, aquí estamos haciendo algo en el aire por la 90.7 en este día de miércoles. Dale.

0: ¿Cómo dice? ¿Cómo dice? No, no, no, no, no.
1: Bueno, la lluvia sobra, Luis Miguel, ¿qué quiere que te diga? Lluvia y va a seguir así por unos cuantos días más y el domingo a la noche también se está pronosticando. El pronóstico futuro es de tormentas. Para aquí, para la ciudad de Nueva Orleans, ya veremos qué es lo que sucede, por supuesto.
2: A ver, si estoy mirando... Mira, por ahora cambió un poquito. Hay pronóstico de inestabilidad y algunos chubascos para Nueva Helvecia, pero aún está por verse si va a haber tormenta durante la noche. Y como siempre, iremos actualizando el pronóstico.
1: Que es lluvia, humedad. Che, hoy es el Día Mundial del Cerebro, así que hay que celebrarlo porque es el Día Mundial del Cerebro. Día Mira Mundial del Cerebro. Día... ¿qué más tenemos por acá? Día Mundial contra la Minería a Cielo Abierto. Por farol, Dios mío. 22 de julio,
2: nada,
1: sí.
2: Un montón.
1: Día Mundial. Claro. Y Día Mundial del Síndrome día... de Cromosoma X Frágil también. También día... Mirá el Día de la Maca. Está lindo para vacarse hoy. Pero es el Día Mundial de la Maca. ¿Qué quiere que le diga? Hoy es el Día Mundial de la Maca.
2: Claro. Mirá vos. Sí, día hoy... para mesar las ideas. Hamaca, mate y un ratito de sombra. Planazo.

0: Bueno, algo de Manuel Mijares, Zapato, bueno, un ratito te dije y ya pasó. Mirá, acá tenemos a Julio, acá tenemos a Julio Iglesias, ¿qué quiere que le diga? Estamos Julio, bueno, tenemos a Julio Iglesias, ¿qué tema es? Me va.
1: Un temazo.
0: Nos vamos. ¿Qué quiere que le diga? A ver, tenía seis citas a la semana. Esta influencia asegura que no compró comida durante 7 años y logró ahorrar $15,000. Pero 7 años para ahorrar $15,000 un influencer es poco. $15,000 lo hace en un día. Me va, Julio Iglesias, ¿eh?
1: Claro. Mirá, si es cierto, es más raro que un domingo sin asado. Seis citas por semana durante, claro, 7 años. Es una maratón más que un romance. Yo la dejo pasar, ¿viste? Mejor hamaca y mate tranqui.
0: Por supuesto, la hamaca. Sí, la NASA busca 4 voluntarios. Esto ya hace día que lo pusieron. Para pasar un año aislados y simular una misión a la Luna y otra a Marte. Luna y Marte. Falta la miércoles nomás y ya está. Algunas noticias que tenemos.
1: Sí, eso fue real, pero ya está en marcha. La convocatoria fue para una misión donde 4 voluntarios viven aislados durante 378 días simulando condiciones de Marte. Tamichei vivo sobre esta misión después de haber terminado la anterior.
0: Ah, mira, vos no sabía eso.
1: Claro, está bueno. Está bueno aclararlo porque si no queda como que sigue abierta.
0: Así que ya está cerrada entonces. No tiene cartel.
1: Sí, a ver. Sí, ya está cerrada, los 4 participantes ya están adentro y la misión de aislamiento ya está en curso. Así que esa convocatoria ya fue. Habrá que ver si la NASA lanza otra más.
0: Ahí tenemos el último trabajo de Brandon Flower haciendo Paradise. Mañana tarde de Algo en el Aire. Dale.

Bueno, ahí estamos actualizando algunas noticias. El felino feliz, dice, ¿no? Lo importante, dice, es que ganamos. No importa que le hayan pegado un tiro. Lo importante es que ganamos. Estas son declaraciones del hincha de Tigre, que fue baleado tras el partido con Nacional. Le pegaron un tiro y dice, lo importante es que ganamos. Y está bien, ganaron. ¿Sí? Ahí lo tenemos entonces a este hincha de Tigre, que le pegaron un tiro. Las últimas declaraciones actualizando alguna noticia de esta mañana tarde aquí en Algo en el Aire.

0: ustedes me están escuchando. Yo estaba viendo la historia, no sé si es Facebook o qué, en una historia del antes y el después. Te estaba viendo ahí, estaban locos, chicos, creo que hace como 3 años. Les mandamos un saludo a Raquelita, también a Aarón, y que pasen bien, ¿eh? No, está en el pedo, obviamente, sí que está, y está enferma, o puede estar, cualquier persona puede estar enferma, pero yo qué sé, te podemos dedicar a este tema, ¿eh? La música de DJ Lawyer haciendo Mentirosa, mañana tarde de algo en el aire. Ahí le mandamos un saludo a Raquelita y a Aarón. Está muy buena la foto que pusiste ahí en las redes. Aquí estamos, entonces, mañana tarde de algo en el aire, dale.
1: Dale, un saludo enorme para Raquelita y para Aarón. Que se mejoren pronto y pasen lo mejor posible. Abrazo grande para los dos.

0: Bueno, estamos con esta versión de lujo. Esta versión es de lujo remasterizada. En septiembre va a salir Face Value Full Album. A 45 años que está celebrando Phil Collins, de lo que es el álbum que lo hizo famoso en su carrera solista, ¿no? Su primer álbum, Face Value. Y bueno, y este tema que lo conoce hasta la inteligencia, lo conoce, lo recontra conoce. ¿Qué
1: claro.
0: quiere que
1: diga? ¿Eh? Un clásico absoluto. Suena y te lleva directo al 81. Qué lujo que vuelva a circular así, remasterizado.
0: Ah, es remasterizado y en septiembre, en primavera, se viene el álbum full para aquellos que no lo tienen. Viene en pasacassette, en pasacafé también, en forma de Mira. Pastilla, en forma de vinilo. Vio que vuelven todos los viejos formatos, volvieron. Viene en nubes, en cúmulos Nimbus también, en absolutamente en todo. ¿Verdad?
1: Claro, en el formato que quieras entonces.
0: En el formato que quieras, vuelve para... este álbum para septiembre.
1: Mirá vos, excelente para volver a enamorarse del sonido, sea en vinilo o en nube.
0: O para volver a enamorarse, nomás, ¿qué quiere que le diga? No tenemos tanto chisme hoy, tenemos algunos ahí, pero mejor tenemos la música de Phil Collins haciendo I Miss Again, la 90.7, algo en el aire.

0: Bueno, algunos mensajes que tenemos por acá. Dice, sí, está media apagada. Parece que está media apagada, dice usted. Bueno, y se puede agarrar algo también. Algún virus se puede tener, yo qué sé.
1: Y sí, está bravo, che. Entre el frío y tanto encierro, más de uno anda así. Un besito, descanso. Y si la cosa no mejora, una consulta al médico, sin hacerse el héroe.
0: Por supuesto. Che, si nos escuchás por radio, ya lo sabés. Si lo querés ver por YouTube o leer en nuestras redes, también podés, ¿eh? Donde estés y a la hora que quieras, RO Contenidos, la información registrada. Y aquí estamos con el señor Phil Collins.
1: Ahí va, que la gente se enganche como más le guste, en vivo, en redes, donde sea. Lo importante es que la música no pare.
0: La música no pare y los oficiantes tampoco. ¿Qué querés que te diga?

Bueno, y la información para aquellos que gustamos de Phil Collins, en septiembre entonces se estará publicando este Face Value, que está cumpliendo 45 años. Esta edición de lujo que conmemora 45 años de este Face Value, el álbum que transformó a Phil Collins, como te decíamos, de batería, de Genesis a un ícono global, y que lo sigue siendo sin lugar a ningún tipo de duda, ¿eh? Se trata de una edición formada de 4 LPs, en la que se incluye el disco original, remasterizado, te dije que te lo iban a vender, hasta en pastillas, sí. ¿Qué querés? Una vez te vendemos. Va, lo deseo, ahí te pedí de Phil Collins en la pastilla, ahí ya tiene. Remasterizado a mitad de velocidad en el Abbey Road por Mike Shello, uno de los mejores de que hay sonidistas ahora, de la escuela de Alan Parsons Project. Demos, descartes y directos históricos. Por eso debe haber sido que nada más que 75 millones de IA, de inteligencia artificial, de música de inteligencia artificial, sacó Spotify. 70 millones, una cosita nada más, yo qué sé. Además viene acompañado también de un libreto en una nueva entrevista exclusiva con Phil Collins, realizada por el periodista Tom Doyle. Todo esto y mucho más lo podés buscar en las redes si querés, y lo podés encargar, este box de Phil Collins. Aquí estamos con Behind the Line, 45 años entonces de Face Value.

0: Yo quisiera saber de dónde caen tantas promociones de dinero aquí, si yo no tengo ningún... Lo tengo desactivado, ahora lo voy a organizar. ¿Usted pidió dinero o algo? Nos están ofreciendo dinero desde hoy. Que no jueguen con nosotros porque les vamos a decir a todos que sí, no lo vamos a dejar ahí.
1: ¿Qué claro. Pará, déjame chequear. Mira, normalmente son campañas masivas o estafas. No es que alguien haya pedido algo por vos. No hagas clic en nada, bloquea y reporta los números. Si te sale dentro de una app o del navegador, revisa permisos de notificaciones y desactiva los sitios.
0: No, pero no me está pidiendo. ¿Quién me va a pedir plata a mí? ¿Quién me pida plata a mí? ¿Qué le diga? Sopa quemada, le podemos decir.
1: Claro. Claro, tal cual. Si no pediste nada, ni contestes.
0: Es que
1: bloquea,
0: no contesto,
1: reporta.
0: No contesto.
1: Claro, claro.
0: Son
1: mejor.
0: reconocidas las cosas que nos mandan y que nos ofrecen dinero. Le voy a pasar la cuenta que lo manden, la cuenta está vacía. Hacemos una nueva.
1: Claro.
0: Y ya está, no va a haber mucho problema.
1: Y si no quieren bloquear, ese es su problema. Vos ni bola y listo.
0: Vos tampoco, no pidas nada. ¿Vos precisás algo? No precisás nada.
1: No, está todo bien por acá.
0: Bueno, acá tenemos la música de los U2 haciendo Angel of Harlem. 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

0: Aquí estamos contestando al 091-322-907. 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Para que teníamos otro pedido por acá. Bueno, le vamos a poner algo de Shakira ahora. Dice, a ver si ustedes reconoce esta frase: ni Dios ni la Biblia podrán con la fuerza de una mujer empoderada. Ni Dios ni la Biblia podrán con la fuerza de una mujer empoderada.
1: Sí, esa frase se atribuye a Shakira.
0: Ah, bueno, y va en esa línea yo no quería decir nada porque si no me reta. Dice, no, no es, yo qué sé. A ver, ¿y cuándo la dijo?
1: Claro.
0: La chica esta, Shakira.
1: ¿Shakira?
0: Sí. ¿Cuándo la dijo? A ver, buscá ahí. Porque ahora salió a viralizarse después. Después que hizo no sé cuántas cosas contra el marido, el ex marido, ahora está con esta, salieron de vuelta con esta.
1: Sí, estoy viendo. Claro, no te preocupes. En realidad, esa frase se viralizó, pero no hay ninguna fuente confiable donde Shakira la haya dicho. De hecho, fue desmentida por verificadores.
0: Ah, sí que no la dijo Shakira. Acá dice como que la dijo Shakira y se está haciendo viral. No sé por qué lo dijo, porque debe ser por el despelote que hay en el fútbol, que sigue, estoy mirando la red y sigue todavía, diciendo que hubo acomodo en el fútbol, yo qué sé. Vamos a poner Sale el Sol de Shakira, a ver si ahí está.
1: De acuerdo, pero sí te aclaro que esa frase de ni Dios ni la Biblia no es de Shakira. Es una cita falsa que se movió mucho en redes. Claro, así que dale tranqui y vale con la música.

0: Bueno, y hablando de mujeres, dice que... Bueno, pero esto ya tiene un tiempo, ya hace dos, tres meses. Aparte que se bañan sin la parte de arriba de la mujer. Dice que las mujeres en Berlín ahora pueden nadar en piscinas públicas con la parte superior, sin la parte superior del bikini, ¿eh? Después se van a poner la parte superior y se van a sacar la inferior, no sé. Otro derecho que igualamos con los hombres. Ah, es para igualarse con los hombres. Mirá vos, es acá el topless. ¿Cuánto hace el top que existe el topless? ¿Eh? ¿Usted cómo se baña? ¿Se baña con topless o se baña sin topless usted?
1: Varía de cada persona. Pero el asunto en Berlín es que se logró un cambio en las reglas de la ciudad para que las mujeres tengan la opción de estar sin la parte de arriba en piscinas públicas.
0: ¿Y eso es para igualar con los hombres, ¿eh?
1: Claro.
0: Para no ser menos. Para no ser menos. Los hombres están loco la vida.
1: Bueno, es una opción. Que tengan la opción, como los hombres, de traer o no traer remera.
0: Bueno, está bien. Y nosotros no podemos bañar sin la parte de abajo, ¿está bien? Entonces, bueno, mejor no, mejor no. Mejor vamos con...

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Aquí estamos con la música de David Guetta, con la música de Alok, Stick Figure haciendo Run, Run River en la mañana tarde de Alok.

Bueno, por acá me ponen este no se lo borraron a David Guetta, no, este está sonando del verano pasado nuestro y sigue sonando en el verano europeo. No, este no se lo borraron. Aparte estaba junto a Loke, otro DJ, y también junto a Stick Figure, así que este no se lo borraron de los 70 millones de temas que borraron en Spotify. Escuchate esta. ¿Me estás escuchando o no me estás escuchando?

0: Ahora sí, me está escuchando, pero ya pasó, yo qué sé, no sé, para un poquito, para ahora. Ahora vamos a conversar, Porque esta está muy buena.
1: Sí, bien arriba esa música. A mover los pies debajo del escritorio, aunque sea.
0: Y sin la parte de arriba, como la mujer.
1: Como la mujer. Y si eso te hace sentir más libre, todo bien. Pero solo
0: para
1: si
0: que
1: te
0: voy,
1: sentís
0: a ver,
1: cómodo
0: ya,
1: de ver.
0: Dice que si te... Pará un poquito. Si te sientes solo, uh-huh, triste y que nadie te llama, un día como hoy, miércoles, te sentís solo, triste y nadie te llama y es un día de miércoles, bueno, dice que te atrasaste una cuota, que ahí te va a sonar todo lo que tenga que ver,
1: Mirá, si te sentís solo, triste, primero que nada, contame un poco cómo se siente eso para vos. ¿Es más vacío, silencio, falta de gente o más bien una carga emocional en la cabeza?

36 del mediodía, ¿eh? Algo de Metallica en esta mañana, tarde lluviosa de día miércoles. El último trabajo de Bruno Mars, Romantic, y otro de sus grandes temas que tiene dentro de este último trabajo, ¿no? La música de Bruno Mars.

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Bueno, en destacadas, estamos en ro.com.uy. Guillermo Rodríguez aseguró que el déficit de 319 millones de pesos no genera preocupación y afirmó que la intendencia está saneada. Matadero Rosario no tomará más trabajadores hasta conseguir habilitación y esperan respuestas por extensión del seguro. FENAP se reclama a revisar obras en los baños del liceo de acá, de la ciudad de Nueva Helvecia, por nuevas filtraciones. Docentes, padres, estudiantes y público en general podrán aportar ideas para mejorar la educación en su comunidad. Codicen aprobó un plan de obras por 325 millones de dólares, donde se incluye la construcción del liceo número 3 de Colonia. Intendente inició recorrida por los municipios. La intención es repetir este mecanismo de trabajo cada 3 meses, ha dicho. Los titulares que te brinda RO, titulares de acá, de las locales, nacionales, también internacionales. Estás entrando ahí en ro.com.uy y ahí tenés los titulares. Retrato inmortal, uno intenta planear la vida, pero todo cambia. Monfort, más que la foto de Messi y Lamine. Renunció la presidenta de Identidad Soberana, falta de organización y democracia interna. Pasos al costado. Sale Vaquita, dice, el gobierno venderá un edificio abandonado que iba a ser sede de un ministerio. El felino feliz, bueno, te lo estábamos adelantando hoy, lo importante es que ganamos, habló el hincha del Tigre Baleado tras partido en Nacional. No importa que lo hayan baleado, lo importante es que hayan ganado. Una cuna del mal, dice, tras años de debate, Austria reabrió la casa natal de Hitler con un nuevo cometido. Y bueno, claro. Pluma filosa, Pérez Reverte explotó contra la selección argentina. Cierta detestable sociedad, ha dicho. ¿Qué más tenemos? Los arduos caminos, conducta temeraria del auto, gerente de COPSA se refirió al incidente en 8 de octubre. Bueno, algunos titulares que te estábamos dando hoy a la mañana, que ahí se están repitiendo. Por aquí estamos actualizando lo que son los titulares internacionales en la mañana tarde de Algo en el Aire. Trump advirtió que Estados Unidos bombardeará puentes y centrales eléctricas de Irán por cada disparo contra buques en Hormuz. Lo va contando, parece. Ucrania pidió a América Latina alzar la voz contra Rusia y denunció el secuestro de la central de Zaporizhia. Un temporal en Chile, las autoridades decretaron la alerta roja y suspendieron clases en Valparaíso. Venezuela elevó a 5.346 la cifra de muertos y a más de 16.700 los heridos por los terremotos. Bolivia investiga a 26 ciudadanos vinculados a las Fuerzas Armadas de Rusia por presunto reclutamiento para la guerra en Ucrania. Bueno, esto y más encontrás en ro.com.uy, ahí estás entrando y ahí estás viendo los contenidos y toda la información que te brinda nacional, internacional y por supuesto local, ro.com.uy. Hasta la hora 14 te estamos acompañando como siempre de lunes a viernes aquí en Algo en el Aire en la 90.7.

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Bueno, 50 minutos pasan de la hora 13. Ya estamos casi al terminar esta jornada de miércoles, como estábamos diciendo desde hoy a la mañana, ¿eh? Seguimos con una temperatura de 11 grados, una sensación térmica de 9 grados. Jornada que sigue nublada. La previsión futura, atención a una fuerte tormenta eléctrica el domingo a última hora de la noche, es lo que nos brinda a esta hora el AccuWeather. Hasta la hora 14 te seguimos acompañando con música aquí en la mañana tarde de Algo en el Aire, humedad en el aire, dale.

Bueno, 13 grados la temperatura, 10 grados la sensación térmica que tenemos aquí en la ciudad de Nueva Helvecia. Una jornada que sigue nublada, como te decía hace un ratito. Para mañana jueves se pronostica otra jornada nublada con una máxima de 15 grados y una mínima de 9. Viernes parcialmente soleado, máxima 15 grados, mínima 8. Volvemos al día sábado con una jornada nublada, máxima 16, mínima 9. El sol que saldría el domingo y el lunes, máxima 17, mínima 12 para el domingo. El lunes, máxima 19, mínima 11. Y nublado para el próximo martes, martes 28, 14 de máxima, 9 de mínima. El próximo jueves, máxima 15 grados y mínima de 10 grados, dentro de 8 días. Así estaría el tiempo y la previsión futura es de una tormenta eléctrica para el domingo a la noche, a última hora de la noche. La previsión futura que nos está informando la gente de AccuWeather. Ahí tenemos la música de Lenny Kravitz haciendo Human. En un ratito ya se viene Malos Pensamientos y después Scanner, más música en la programación de la 90.7. Chau, chau.

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3: Nacional cayó 3-0 ante Tigre en el Gran Parque Central por el partido de ida de los playoffs de la Copa Sudamericana. Los dirigidos por Jorge Bava no pudieron en su casa con la visita. Desde el primer minuto del encuentro, los goles del equipo argentino fueron convertidos por Elías Jalil al minuto de juego, Ignacio Russo a los 49 y Elías Cabrera al minuto 89. El primer tanto fue revisado por el VAR por una posible posición adelantada, pero finalmente el gol se validó. El partido de vuelta se disputa el próximo martes en Buenos Aires. Diego Forlán comenzará oficialmente en agosto su trabajo al frente de la selección sub-20 y de la mayor de forma interina. La mira está puesta en la serie de amistosos que disputará la Celeste durante las próximas fechas FIFA y que servirán como evaluación hasta marzo del 2027. Aunque su primer compromiso como entrenador de las selecciones nacionales parecía ser los Juegos Deportivos Sudamericanos o de Sur, que se disputarán entre el 12 y el 26 de septiembre en Santa Fe, finalmente no será Forlán quien viaje con la delegación juvenil. La razón responde a un compromiso con la selección mayor, ya que la fecha FIFA del 21 de septiembre al 6 de octubre coincidirá con el certamen y obligará al exfutbolista a enfocarse en los amistosos internacionales. El estreno oficial de Forlán como entrenador de la selección absoluta será en Asia, donde Uruguay enfrentará a Japón y posteriormente viajará a Seúl para medirse con Corea del Sur, dos rivales que participaron en el Mundial del 2026. Comité Olímpico pidió más recursos para el deporte en el Parlamento y alertó por recortes en becas. El comité reclamó recuperar 7 millones de pesos de becas de alto rendimiento y cuestionó la forma de financiación de la nueva agencia antidopaje. El Comité Olímpico Uruguayo compareció ante la Comisión de Presupuesto, integrada con la de Hacienda en la Cámara de Representantes, en el marco del análisis de la rendición de cuentas y balance de ejecución presupuestal, en la cual planteó una serie de preocupaciones vinculadas al financiamiento del deporte nacional. La delegación estuvo encabezada por el presidente del organismo, Fernando Ucha, y el tesorero, Marcos Melassi. Melassi expresó que hoy nos encontramos ante nuevos desafíos, el crecimiento de las disciplinas y de la cantidad de atletas federados y las exigencias en materia de infraestructura e investigación deportiva. En eso sentimos que Uruguay ha quedado rezagado, afirmó.
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1: Yo soy de aquí, señores, de estas regiones, habitadas de sol y tabacales, que protegen sus cerros ancestrales con su ejército verde de cardones. Aquí los hombres dicen en canciones lo que el vino le siembra en las entrañas, y son como machete que las cañas derriban con sus filos por razones. Yo soy de aquí, compadre, de este paraje que se extiende desde el valle hasta la puna, que no le tiene envidia ni a la luna por la belleza en flor de su paisaje. La quiero, por eso te dedico esta aventura de una vida de sueños sin herencias, porque sé que soy Salta en mi conciencia y es ella la que me habla de ternura, porque mi lengua goza su dulzura y mi canto se bebe su paisaje. Es que la siento unida a mi cordaje, lo mismo que una madre a su criatura. Por eso exclamo en todo su distrito, con el pecho estallando en la garganta: Salta, aquí es donde habita quien te canta y quien muere por vos en cada grito.

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0: Ya lo dijo el presidente.
5: ¡Atento!
6: Lo que no logra el Petit no logra nadie.
5: ¿Qué dijiste?
7: Repito.
6: Lo que no logra el Petit no logra nadie.
8: ¡Bien dicho!
0: En malos pensamientos logramos risas.
9: ¿Qué te hizo el colágeno que no te hizo el grandote?
10: Me dejó las piernitas como Bambi. ¿Viste cuando Bambi nace? No puede caminar, no puede mostrar, así que deja.
11: Esto es una maravilla.
12: Le depilo con pinza de ceja.
9: Le depilas los pelos de la oreja.
12: Porque si no sabes lo que pasa, Peti, parece un plumero el viejo.
13: Es una ardilla.
14: Si vos te tirás, robás, Peti.
9: No, los que roban son los que están ahora.
5: ¿De qué se ríen?
6: Porque no logra el Peti, no logra nadie.
15: Eso es lo que yo digo.
5: ¡Bobo!
0: Logramos locuras.
16: No puedo escuchar una conversación de sexo que me da ganas de tener sexo.
5: ¡Eso es aberrante!
17: Fue toda una noche y la quedé.
18: Yo creo que eso está mal.
19: Me estoy tocando en este momento.
20: Está bueno.
17: No puedo olvidarme de la anaconda.
5: Esto es una grosería.
21: Tengo tatuada la rúbrica de él en arriba de la cola.
5: ¡Eso es un disparate! ¡Y hay que decirlo!
6: Porque no logra el Petit, no logra nadie.
15: Eso es muy razonable.
0: Logramos imposibles.
22: Encontré una billetera ayer.
9: Nombre de pila.
22: Álvaro.
9: Álvaro, ¿cómo te va?
22: Todo bien. Yo tengo los documentos y también tengo todo el dinero que tenía dentro de tu billetera.
23: Gracias a Dios, Peti. Gracias a ustedes, a Dios.
22: Muchísimas gracias a vos, a toda la audiencia. Y era el mejor lugar para hacer la gestión porque es difícil de que falle.
11: Es hora de decir las cosas que se saben.
6: Lo que no logra el Peti no logra nadie.
5: Es verdad.
22: Una persona golpeó la puerta con un bebé en brazos de 6 meses, que era yo. Le dijo, vengo a traerte esto. Se dio vuelta y se fue. Digo, lo único que yo quiero es poder ponerle cara y conocer la verdadera historia.
15: No tenés idea quién es tu padre y quién es tu madre.
22: Ni idea. Tengo su nombre nomás. Como ustedes tienen la mejor audiencia del mundo y llegamos a decir su nombre, seguramente alguien la conoce.
24: Hola.
9: Hola, María del Rosario.
24: ¿Y quién habla?
15: Al fin te encontré. Al fin te encontré.
25: Gracias a malos pensamientos. De la mejor audiencia del mundo y a todo el equipo de Abotex.
13: Pero qué distintos que somos.
18: Reitero,
6: lo que no logra el Petit no logra nadie.
17: No tenemos nada más que decir.
0: Logramos momentos inolvidables.
15: ¿Vas a tener trillizos?
19: Sí, vamos a tener 3 bebés.
15: Yo lo escucho hace tiempo. Vi que le das una mano a la gente. Se me ocurrió otra cosa. Yo no tengo trabajo fijo. Por ahora estoy en busca de trabajo.
9: ¿Quién sos?
26: Gustavo, estoy necesitando justamente una persona para el depósito, ofrecerle trabajo. Y vamos a laburar, ya está. Pero está bueno ayudar a alguien.
9: ¿Qué es la vida si no ayudar cuando uno puede ayudar?
5: ¡Esto es por amor!
2: ¿Votas en pedo?
7: Y sí, repito.
6: Lo que no logra el Petit no logra nadie.
11: Absolutamente de acuerdo.
0: Logramos frases célebres.
22: Matemáticamente tenemos chances.
2: ¡Dame la caña!
5: ¡Hola, pucha! ¡Afuera!
27: Te pone varias multas, te saca la libreta y la rompe.
22: Yo el 24 voy a armar un cordero, pero es para mi familia.
26: ¡Déjame en paz!
5: No me bajé los brazos.
15: Subí el volumen.
5: ¡Vamos todavía!
9: ¡Ay, Dios mío!
20: ¿Alguien tiene algo que decir?
6: Lo que no logra el Petit no logra nadie.
5: ¡Es correcto!
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17: Ya sube en el auto y estás vos siempre. No hay forma de que no estés cuando las vas a buscar al colegio.
8: Ahora tengo buena suerte porque me llamó Petit.
22: Porque da la chance a mucha gente a salir adelante.
17: Hola, Petit, ¿cómo te va? Qué lindo que llamaste, qué suerte.
22: Petit, acá escuchándote desde el año 96, así que imagínate. Crecieron escuchándote, mis hijos.
17: Acá estoy. Estrenando radio, ayer me compré una para escucharte.
22: Ni volviendo a nacer de nuevo va a haber otra audiencia como esta.
17: Sé que cuando yo tuve mis peores momentos mal, yo te escuchaba a ti y me sacaste de esa fortaleza, me sacaste de todo.
22: Lo escucho a ustedes y se paraliza todo. Se van los problemas, se van las preocupaciones.
17: Me bajé una aplicación pura y exclusivamente para escucharte a vos.
22: Pongo malos pensamientos a las 3 de la tarde y me olvido de todo, ¿ves? Es vida.
17: A la gente la hacen bien.
22: A la gente la hacen bien.
17: Es más que un programa de radio. Creo que no sé si ustedes dimensionan a lo que llegan a la gente.
26: Sos una excelente persona y sinceramente te escucho todito los días.
1: Te escuchaba de una espica.
2: A mí fue la radio la que me salvó, la que me salvó. Un día te estaba escuchando y bueno, lo único que puede ayudar es el Peti.
3: Fui vendedor ambulante y cada vez que iba a subir a un ómnibus, ¿quién venía? Al mango en la radio de los ómnibus, Pettinati. Entonces, ¿quién me iba a dar bola a mí?
4: Y nosotros también tenemos una vida, pero vos sos parte de ella y es culpa tuya. Si hace 30 y pico de años que te estamos escuchando, ya sos parte de nuestra vida también.
2: Vos nos das esa libertad de que podemos expresarnos, sacar nuestras emociones. Vos nos lees un mensaje y te mantenés porque nos da eso, nos da libertad.
4: Mi hija se crió escuchando, es momento de dar una mano a la gente, y ella lo tiene compenetrado en su vida.
7: O sea, malos pensamientos es algo que no se puede explicar con palabras. Amor.
4: Realmente creo que ustedes no tienen noción de lo que hacen por nosotros. Gracias, gracias, gracias. Gracias, gracias, gracias a la vuestra audiencia.
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0: Bienvenidos todos. Parece que se va el frío.
1: Sí,
0: se va la llovizna.
2: Gracias a Dios.
3: ¿A dónde se fue?
0: No sé dónde se va, pero esperemos que se terminen estos días grises. Lluviosos. Fríos.
4: Pausa de hidratación.
0: ¿Cómo?
4: Pausa de hidratación.
0: ¿Cómo pausa de hidratación? Acabo de arrancar con el programa.
4: Pausa de hidratación.
0: Pero, señor, ¿cómo vamos a hacer una pausa de hidratación? Acabo de arrancar con el programa. Tomé un tecito.
4: Pausa de hidratación.
0: Ok. Me hidrato. No tengo por qué hidratarme, pero me hidrato.
1: Sí.
0: No sé, o sea, no es un trabajo físico. No es.
5: ¿Querés que te traiga un vaso de agua?
0: No,
4: pausa,
0: tengo la
4: hidratación.
0: ¡Otra vez! ¡Ya tomé! Esto de la pausa de hidratación.
1: Sí.
0: En el fútbol te la llevo, pero en la radio no me parece que sea. O sea, además, yo puedo tomar cuando. Cuando el micrófono no está prendido. O sea, ¿por qué me hacen hacer una pausa de hidratación?
6: Hay que cuidarse.
0: Pero además no está vendida.
1: Cuídate. O
0: sea, vendeme la pausa de hidratación.
3: ¡Agua!
0: ¿Querés venderme
2: la pausa? ¡Quiero agua mineral!
0: ¡Claro! ¿Cuántas marcas hay de agua mineral que...?
5: 45.
0: 45, ay, meteme una, carajo. Pausa de hidratación. ¿Para qué? ¿Hay pausa de hidratación?
1: Sí.
0: Ok, perfecto.
4: Pausa de hidratación.
0: Déjame tomar un poco más, que grito como un loco. Ya está. Ya está.
7: ¿Qué dijiste?
0: Nada, ya tomé.
8: A gritar.
0: A gritar.
1: Sí.

Infantino, no sé si me estás escuchando, pero ahora que terminaste con el Mundial, agarrame este equipo, para vos debe ser una pavada, pero arreglámelo.

0: Aia, no sé qué me metieron ahí.
1: Ay, Dios mío.

0: A mí la pausa de hidratación en el Mundial no me termina de cerrar. Pero bueno, negocios son negocios. Ahora, cuando juega Nacional, no sé si habría que hacer una pausa de hidratación.
1: ¿Por qué?
2: ¿Por qué?
0: Habría que hacer una pausa de transfusión.
3: ¡Ay, Dios mío!
4: La pelota la tiran al área, ojo con esta. Peligro, cabanaron de arriba, peligro. De Tigre 1-0 a los un minuto y medio.
0: Un minuto y medio.
4: La defensa de Nacional es amateur.
5: ¡Ay, la pucha!
4: Acá está el Nacional que desilusiona. Acá está el Nacional que da vergüenza. Acá está el Nacional que no levanta.
0: Iban solo un minuto y medio.
6: Sí.
0: Casi dos minutos. Y Tigre. No estamos hablando del Arsenal. No estamos hablando del Manchester United. Tigre le arrancó ganando de visitante a Nacional a los dos minutos 1-0.
7: ¿Qué hace Tigre? ¿Cómo va la cosa?
4: Ahora el remate, gol de Tigre, 2-0, cerrá y vamos. 2-0 Tigre, señoras y señores. 2-0 Tigre. ¿Dónde están los que querían que le mienta? ¿Dónde están los que quieren que le mientan? Acá se tiene que hacer cargo Bairo y Pershman. Son ustedes. Y voy a nombrar con nombre y apellido. Ricardo Bairo, presidente de Nacional. Flavio Pershman, vicepresidente de Nacional. Federico Britos, Antonio Palma. Alex Saúl y Raúl El Nono Yuria. Los seis directivos oficialistas.
0: Pero
4: nos prometieron que después del primer semestre iban a haber consecuencias.
0: Sí,
4: salieron jugadores y arrancamos este segundo semestre sin los jugadores que nos prometieron que iban a venir. Subestimaron otra vez el periodo de pase. Subestimaron a Wander. Subestimaron a Danubio. Hicimos un punto de 6.
0: Sí,
4: y estamos perdiendo 2-0 y estamos quedando afuera de esta Sudamericana. Háganse cargo.
0: La salud.
4: Ustedes son una vergüenza. Pedazos de alcahuete. Pedazos de alcahuete.
0: No,
4: que le hacen mal al club por aplaudir lo que hay que chiflar y lo que hay que reprobar. Después tenés a la oposición que también es responsable por omisión. Porque frenó contrataciones, Balbi. Aplaudiendo y diciendo, no hay que traer a nadie más. Hay que cuidar los números. Cuando él no cuidó nada cuando fue presidente. Responsables todos. Háganse cargo. Perdemos 2-0. Y hay algunos que quieren que les mienta.
0: ¿Cómo?
4: Pedazos de alcahuete.
0: No.
4: Esto es Nacional.
8: ¿Terminaste, flaco?
6: No.
0: Yo espero. Espero que relate con un médico al lado. O sea, Javier, calmate, por favor. Solo un 2-0, una mala noche la tiene cualquiera.
4: Casi se viene Tigres y el remate. Gol de Tigre, 3-0.
0: 3.
4: 3-0, Tigre. 33. Elías Cabrera, gol de Tigres. Cierre y liquidada, nos golean en el parque. Vergüenza. Le tiene que dar a Bairo. Vergüenza le tiene que dar a Pershman.
0: Bueno,
4: vergüenza le tiene que dar a Balbi, que no quiso traer jugadores. Vergüenza le tienen que traer a los que frenaron este presente de Nacional.
0: Una mala noche.
4: Subestimaron. Estuvimos un mes y medio esperando el periodo de pase, diciendo que había que traer jugadores.
0: Pero
4: la lista quedó corta, hermano.
0: ¿Cómo,
4: echaron a 7, debieron echar a 15. No trajeron a nadie.
8: ¿Cómo terminaste, que no? Flaco.
0: Pero, a ver, ¿no se juega 11 contra 11?
3: ¿Para qué querés traer más? Si 11 ya tenemos.
4: Terminó el partido, Menchi.
0: Sí, terminó
4: el partido. Menos mal. Menos mal. Terminó el partido.
0: Terminó el partido.
4: Menos mal. Ahí está Ancheta, queriendo de última tomar rebeldía. Ancheta, anda al vestuario. Ya está. Vayan al vestuario, muchachos. Pídanle perdón a la gente. Y váyanse al vestuario y váyanse a cantar. Dieron vergüenza hoy.
0: Pero calma.
4: Este plantel es una vergüenza. Jorge, renunciá. Andate con Baba. Andate con Eguren. Andate con Eguren. Si no renuncia hoy Baba y Eguren, y los dirigentes no tienen los huevos para echarlo, esto realmente no tiene solución, Menchi. Esto no tiene solución. Baba no va a renunciar hoy.
0: No va a renunciar.
4: Baba no va a renunciar.
9: Oye, Baba, pero se tiene que ir de la mano con Eguren.
4: Baba y Eguren, váyanse. Baba y Eguren.
0: ¿Cómo Baba y
4: Eguren? Y si no, pongan los huevos arriba de la mesa. Bairo y Pershman, pongan los huevos arriba de la mesa. Echen los que tienen que echar. Echen a los que tienen que echar, hermano. Pasó al primer semestre. El primer semestre del año. Y no echaron a los que tenían que echar.
0: Calmate.
4: La lista quedó corta. No contrataron a los que tenían que contratar. ¿Dónde están las contrataciones?
0: Te va a dar algo.
4: Pónganse los huevos arriba de la mesa. Pará. Echan a los que tienen que echar.
0: Un vaso
4: y traigan
0: de agua.
4: A los que tienen que traer.
0: Denle agua.
4: Que aparezca la plata.
0: Pero, calma,
4: que aparezca la plata y contraten. Este plantel es una verga.
0: ¿Cómo? ¿Cómo?
2: Alguien que me alcance el bisturí. Alguien que me alcance el bisturí.
6: ¿Qué dijiste?
0: Pero no estamos jugando la sudamericana.
5: ¡Ay, la pucha!
4: No, ¡háganse cargo!
0: Sí. Bueno,
4: es Baba, una... no va a renunciar hoy.
0: Pero hoy, ¿hoy qué día es? Hoy es miércoles.
4: ¡Pedazos de alcahuete!
0: Bueno, calmate, Javier, te va a dar algo.
4: 3-0, Tigre.
0: Tres tristes tigres tragan trigo. Tres tristes tigres tragan...
10: Tres tristes tigres tragaban trigo en
0: el Parque Central.
11: Yo lo único que quiero es que los próximos partidos no juguemos más en el parque. Si hay algo que le hace mal a Nacional, es jugar en el parque.
0: Pero, momento, ¿cómo? El problema, a ver, estaba lloviznando, había mucha niebla. Ya sabemos que la llovizna es más perjudicial que la lluvia. No busquémosle. No es un problema, son muchos problemas.
4: ¡Es una verga!
12: ¡Ay, Dios mío!
0: Bueno,
4: ¿Qué?
0: No sé si da para tanto.
12: No
0: sé si da. No sé si da para tanto. Es un.
4: ¡Es una verga!
0: ¡Ah! Pensé que eran goles.
2: Te fuiste barra a acabar.
4: 3-0, Tigre.
2: Vas a tener que volver a acá.
4: ¡Que parezca las plata!
0: Tres tristes tigres tragan goles en el Parque Central.
11: No juguemos más en el parque.
0: No, ¿cómo que no juguemos más en el parque?
11: Nunca ganamos nada ahí. Próximas veces hay que jugar en el Centenario. Ahí me sumo.
4: ¡Hay esperanza!
0: El Club Nacional de Fútbol cayó 3-0 ante Tigre por el repechaje de la Copa Sudamericana.

0: aparezca las plata.
1: Ay, Eguren. Jorge Baba. ¿Vos te das
0: Baba,
1: cuenta?
0: No va a renunciar hoy.
1: Para, ¿te diste cuenta que entran todos en ese mismo tema?
2: Sí.
3: Sí.
1: Musicalmente entran todos.

0: entran todos.
1: Jugadores.
0: Pará, falta la revancha.
2: ¡Ay, Dios mío!
3: ¡Hay esperanza!
0: No es un partido de ida y vuelta. Atención.
4: Milagro.
0: Bueno, a ver. Ahora que terminó el Mundial,
5: matemáticamente tenemos chance.
0: Hay muchos jugadores que quedan sin equipo.
6: ¿Qué?
7: ¿Qué, qué, qué, qué, qué, qué, qué, qué?
0: Harry Kane.
8: Llama.
0: ¿No fue su último Mundial?
3: ¡Háganse cargo!
0: ¡Hacete cargo!
3: ¡Que aparezca la plata!
0: ¡Que aparezca la plata! ¿Quién tiene la plata? Hay un video prohibido de la goleada. Hay un video prohibido de la goleada. Atención, porque tenemos el video prohibido de la goleada. ¿Vos viste el partido Nacional Tigre?
9: Sí.
8: Sí.
0: ¿Viste los goles?
9: Sí.
8: Sí.
0: Hay algo que no te mostró la televisión.
10: ¿Qué pasó?
0: Y lo tenemos en nuestras redes. Atención. En Twitter.
11: Arroba o Pettinati.
0: En Instagram.
12: Arroba Pettinati Uy.
0: Y en TikTok.
12: Arroba Pettinati Uy.
0: El video prohibido del partido Nacional Tigre.

0: Hay algo...
1: Atención.
0: Hay algo que es muy importante y le tenemos que dar la derecha al gobierno. Primero, pedirle disculpas al gobierno. Segundo, asumir que tenían razón y darles, si se me permite la expresión, la derecha al gobierno. Tenía razón Orsi.
2: ¿Tienes razón?
0: Tenía razón el Pacha Sánchez. Con llovizna y con niebla no se puede jugar. Si suspendieron el acto oficial de la jura de la Constitución por niebla,
1: atención,
0: ¿cómo Nacional no va a suspender el partido por llovizna?
3: Partido suspendido.
4: Sí.
5: Sí.
6: Besos.
1: Excelente idea.
5: Magnífica idea.
0: Petty junto con Perchman, junto con Eguren, ¿no tendrían que renunciar Negro y Clavijo?
4: Sí.
0: El operativo de seguridad fue un desastre, no estoy al tanto, pero
1: atención,
0: es más de lo mismo, me imagino que debe haber pasado lo mismo. Lo que sí estamos al tanto es de algo que no debería pasar nunca más en nuestro país y en ningún otro lado. Pero como vivimos en nuestro país, a mí, primero, me apena, segundo, me da bronca, y tercero,
1: atención,
0: me parece deleznable que alguien haya baleado un ómnibus con hinchas del Club Argentino Tigre en Ruta 1. Hay una persona herida. Los disparos partieron de personas que iban en moto. Seguro que esa moto no tiene ni matrícula.
7: No, no, no.
0: Uno de los ómnibus que trasladaba hinchas del Club Argentino Tigre fue baleado en la noche de ayer. Un hombre de 57 resultó herido en un brazo y una mano con impacto de bala. ¿No debería la policía acompañar?
1: Atención.
0: No sé si hasta la ruta 1, pero...
5: Sí.
0: ¿Por lo menos?
8: Violencia, violencia, violencia.
0: Con la violencia que se vive en nuestro país. El ataque a tiros ocurrió en ruta 1 y Caminos Civils. 16 ómnibus con hinchas argentinos se iban de

0: hemos vivido un hecho más de violencia con armas de fuego, con hinchas del Club Argentino Tigre en la Ruta 1 y Caminos Civiles. Bueno, lamentable, ¿eh? ¿Cuánta gente debería renunciar en este país? El jefe de policía dice, los disparos provinieron de una zona alta. Había fuerte custodia. Tan fuerte no era.
1: No.
0: Y avisen si en zonas altas la policía no llega. Había una fuerte custodia sobre los ómnibus.
2: Arriba.
0: Pero es claro que de manera cobarde utilizaron un posicionamiento para tirar y esconderse, dijo Alfredo Clavijo. Sí, el mismo, el de...
3: ¿Dónde están?
0: El que trasladaba a González Valencia y a,
1: sí,
0: y a Moravita. Bueno, recibieron disparos próximo al barrio Maracaná. Vinieron de una zona alta. La policía, según Clavijo, a zonas altas no va.
2: Arriba.
0: No va. Eso es cuando no preparás las cosas bien.
1: No.
0: ¿Vos te imaginás al jefe de policía de Estados Unidos? Al jefe de policía de Estados Unidos decir... No, mirá, en el Mundial, ¿no? Era una zona alta... Y no podemos llegar a zonas altas. ¿Vos te imaginás el jefe de policía de Trump diciendo esto en un partido de riesgo? No sé qué partido de riesgo. Uruguay, Cabo Verde. Imagínate. No, a zonas altas no llegamos.
4: ¡Ay, la pucha!
0: Lo peor es que lo dicen en serio... Subestimando a la gente. Falló el equipo, el operativo, atención, falló el operativo en Nacional.
5: ¡Afuera!
0: O con el partido de Nacional. El que salió bien fue el operativo en Peñarol.
1: ¿Qué?
0: En el barrio Peñarol. Perdón, ¿Peñarol juega hoy por la Sudamericana?
6: Atención. ¡Anda a cagar!
0: ¿Cuándo juega? Tengo todo el derecho a decirlo después que me golpeé la cabeza 40 veces. O sea, me reí de mi equipo, me voy a reír.
7: Piensa bien lo que vas a decir.
0: Pará, ¿Peñarol cuándo juega? ¿Hoy?
1: No.
0: ¿Mañana? ¿Jueves?
8: No está.
0: ¿19 horas?
8: No está.
0: ¿21:30?
8: No está.
0: ¿23 horas? Partido de match. ¿Cómo? De fondo. ¿No juega?
1: ¡Afuera!
0: ¿Por llovizna? ¿Como Orsi? ¿Por llovizna? ¿No juega Peñarol? ¿No juega entonces Peñarol? Ok, entonces vayamos, dejemos a Peñarol de lado. Escuchen esto.
9: Atención.
0: Esto no tiene desperdicio. Ayer a la tarde, el Ministerio del Interior realizó una operación policial en el barrio Peñarol. Terminó con 7 detenidos. 7 detenidos. Incautación de drogas. Incautación de armas. Incautación de dinero. E incautación de un mono caput...

0: negro y blanco.
1: ¿Qué?
0: Acá lo estoy viendo, tienen la cola recogida. Ah, no, en una foto, en otra no. Son divertidos, tienen cara de buenos.
1: Sí, sí.
0: Pará, pero lo van, a interrogar.
2: Sí,
1: sí.
0: Pero, no. ¿Y quién lo? ¿Quién es? ¿Hay un intérprete de monos?
2: ¡Ay, la pucha!
0: Pará, ¿la policía del Uruguay tiene un intérprete de monos?
3: ¡Vamos! ¡Confesá!
0: ¿Pero cómo le...? Pero es un mono, boludo.
3: ¿Qué le hiciste?
0: Pero cómo... Pará, ¿cómo...?
3: El... ¿Y después?
0: Pero el mono no va a confesar porque no sabe hablar. Además, no sabe que lo otro era algo ilegal, drogas, armas, dinero. Pará, ¿cómo dice...?
4: El mono no está, se fue por ahí.
0: No es que se fue por ahí, lo detuvieron.
4: De la rama.
1: ¿A dónde se fue?
4: Gana se vino a colgar.
0: Incautaron drogas, armas, dinero y un mono capuchino.
5: ¿Cómo te llamas?
0: No tiene, no sé.
6: ¿Cuántos años tenés?
0: No contesta, el mono no contesta.
1: ¿De dónde sos?
0: Quiere un abogado.
7: ¿Cuál es tu problema?
6: ¿Cuál es tu comida preferida?
0: No contesta nada.
1: ¡Banana!
0: Si no tiene un abogado al lado.
1: ¿Todo bien?
0: Pará, ¿le ofrecieron banana?
1: Sí. ¡Banana!
0: No te puedo creer que le ofrecieron banana para que confiese. El mono no habla, no va a hablar.
1: Banana.
0: No. Ahora que se llenó de minions.

0: por es el mono tremendo. Hay que negociar con el mono.
1: ¿Tres bananas?
0: ¿Viste? ¿Viste? Lo que yo dije. Pará, un momento. Lo que yo dije. Hay que negociar con el mono. ¿Quién vino a negociar?
2: Así es.
0: ¿Quién vino a negociar con el mono?
1: Yo.
0: Carolina, ok. ¿Qué le ofreciste?
1: ¿Tres bananas?
0: Tres bananas. ¿Y confesó algo? ¿Dijo algo?
1: No.
0: ¡El mono tremendo!
1: Cuatro naranjas.
0: ¿Le ofreciste cuatro naranjas? Porque además de...
1: Sí.
0: Sí. ¿Y confesó algo?
1: No.
0: Ah, bueno.
1: ¿Seis manzanas?
0: Ah, pues, pero le vas a poner... Y decime que dijo algo.
1: No.
0: ¿Tampoco?
1: El carozo.
0: El carozo no se lo dé, que lo vas a...

0: Hablando de monerías, escuchen esto, por favor.
1: Atención.
0: Estados Unidos, México y Canadá organizaron el Mundial 2026. Y Uruguay no se queda atrás. Uruguay no se queda atrás.
2: Uruguay, Uruguay, Uruguay, Uruguay, Uruguay.
0: El próximo 21 de agosto. Y hasta el 23 de agosto. En Montevideo. Se realizará la tercera edición del Congreso Panamericano de Políticos Progresistas.
3: Alguien que me alcance el bisturí. Alguien que me alcance el bisturí.
0: Ahí entran los equipos.

0: Señoras y señores, se irradian los himnos de los equipos.
1: Que oprimen al proletario.
0: Del 21 al somos unos navegadores. Del 21 al 23 de agosto se desarrollará en Montevideo la tercera edición del Congreso Panamericano, donde un centenar de políticos progresistas se reunirán en Montevideo.
2: Pausa de hidratación.
0: ¿Cómo pausa de hidratación? ¿Va a haber pausa de hidratación? Ah, con el mate, con el termo.

0: Atención, tenemos el equipo titular.
1: Cuero de remera de Kurt Cobain.
0: Por selección de Uruguay, con el número uno, el secretario de Presidencia, Alejandro Sánchez. Con el número dos.

0: Con el número 3, la vicepresidenta del Uruguay, Carolina Cosen. Con el número 5, Daniel Caggiani. Con el número 8, Betiana Díaz.
1: ¡A selección llegó!
0: Y atacando, la diputada Inés Cortés y el diputado Federico Preve, el hermano del otro.
2: Ay, vino con el de la flauta. ¿Lo contrataron?
3: Sí.
2: Es el espectáculo que tiene. El espectáculo. El espectáculo del entretiempo. ¡Viva la Internacional!
0: Dios mío. Mirá que estamos atrasados, ¿eh?
3: Sí.
4: Sí.
2: Atención con la información que tiene que ver con el campeonato de políticos progresistas.
0: Todavía no está confirmada la presencia de Daniel Ortega. Repito, no está confirmada la presencia de Daniel Ortega. ¿Qué dije, Nicolás? Daniel Ortega. Bueno, la mierda tiene el mismo nombre igual.

0: ¡Qué maravilla! ¡Qué maravilla! Servicio a la comunidad.
1: Atención.
0: Dicen al 101.9.
2: ¿Qué pasó? ¿Qué pasó?
0: Servicio a la comunidad. Hay un festival. Atención, lo ponen atención. Así. Festival porcino. Un festival porcino.
3: ¡Hola, pucha!
0: En Solano García y Eyauri.
2: Con chanchos en vivo.
0: Un festival porcino, no te lo pierdas. En Solano García y Eyauri.
4: Multa.

0: Peti, no creas que los que balearon a los hinchas de Tigre eran de Nacional, son infiltrados y no los van a detectar nunca, dice Dardo. Dardo, los asesinos no son hinchas de fútbol, son asesinos, no me importa de qué equipo sean. Son de Nacional, de Peñarol, sí, de River, sí. Rentista, Progreso, Villa Española, no me importa. Son asesinos, no tienen colores. Deberían estar desterrados de nuestro país, de nuestra sociedad. Atención, el gobierno lanzó una licitación para vender un edificio en la Ciudad Vieja que iba a ser sede del Ministerio de Turismo y quedó abandonado.
1: Medio raro, ¿no?
2: Ministerio de Turismo.
0: Lo compraron en el año 2017.
3: ¡Ay, la pucha!
0: Rápido, rápido. Hacé la cuenta.
4: ¿Quién ¿Cuál era es la cuenta que hay que
0: el
4: sacar?
0: El hijo de su madre que estaba. Ahí está. Perfecto. Ok. Sí.
5: No ese le, boludo.
0: Ahora no le podemos protestar, pero tenía, digamos, no. Como Messi en Argentina.
4: No,
0: ¿viste?
4: Está.
0: Inmaculado que nadie lo va a...
6: Sí.
0: Bueno, para, ahora vamos a hablar de Argentina.
3: Dios,
0: se pudre todo, ¿eh?
7: Sí,
6: sí.
0: Pero déjame terminar con esto. El gobierno de Tabaré Vázquez compró, vaya uno a saber por qué, en el 2017,
2: atención,
0: un edificio de $1.5 millones.
8: Dólares, dólares, no pesos.
0: Vos me decís que...
1: No aclares que oscurece.
0: Que ese $1.5 millones...
4: ¿Dónde está?
0: ¿No se repartió en tajaditas? ¿Eh? No sé, pregunto. A mí no se me ocurriría... imaginar esto.
2: Atención.
0: Compraron un edificio... en $1.5 millones en el 2017.
3: ¡Ay, la pucha!
0: Quedó abandonado, está abandonado 9 años después.
9: Quiero mudarme a una casa.
0: ¿Cómo, yo pregunto, cómo un presidente...
2: Atención.
0: Compra esto, firma esto, y queda atención, abandonado, y nadie en la sociedad, ni en la política, ni en ningún... tribunal de lo contencioso administrativo o en fiscalía, nadie hace nada.
10: La pregunta,
0: ¿se puede comprar cualquier cosa y dejarlo abandonado?
6: Sí.
0: Porque con ese criterio pueden pasar muchas cosas muy feas. Bueno, el gobierno lanza la licitación para vender el edificio. Mirá, y justo quiénes están,
2: atención,
0: en el gobierno.
11: Qué casualidad, ¿no?
0: Bueno.
12: Vamos. Escuchamos, pero no juzgamos.
0: Escuchamos, pero no juzgamos. Vamos a hablar de esto.
7: Sí.
6: Sí.
0: Que es una,
2: atención,
0: locura. Siete agentes, estos de ahora, quiero decirles a todos que quizás se van a sorprender con esta noticia y esto quizás podría ayudarnos a entender el clima que había en el vestuario de Argentina. Vieron que todo el mundo habla de lo que sucede o lo que sucedió con la arenga de Messi. Hay varias teorías conspirativas, pero lo que les voy a contar ahora no es una teoría conspirativa. Es lo que pasó hoy. Siete agentes federales del FBI. En realidad me expresé mal, no pasó hoy, pasó después de la final. 7 agentes federales del FBI metieron en un cuarto de interrogatorio al presidente de la AFA, Chiqui Tapia.
6: ¡FBI, hombre!
0: Esto está chequeado y es información veraz.
6: ¡FBI, hombre!
0: 7 agentes federales del FBI lo metieron en el cuarto de interrogatorio a Claudio Chiqui Tapia, el presidente de la AFA. Lo tuvieron varios minutos. Le confiscaron el celular y computadoras. Podría haber un testigo clave. Atención, escuchen esto, porque esto también es nuevo. Podría haber un testigo clave que es un hombre fuerte de la AFA. O sea, lo vendieron.
2: Atención.
0: Podría haber un testigo clave que es un hombre fuerte de la AFA. El 30 de julio es la gran final. Chiqui Tapia contra el FBI.
7: ¡Ay, Dios mío!
0: Está perdida también. Fuentes confirman que agentes del FBI demoraron a Tapia y a otros dirigentes de la AFA en el aeropuerto. Por eso Messi no quiso irse en ese avión.
7: ¡Ay, Dios mío!
0: ¿Qué?
2: Atención.
0: ¿Qué podría tener el celular y la computadora de Chiqui Tapia? Imagínense el WhatsApp web con Messi. Imagínense el WhatsApp web con Infantino. Antes de los partidos. Che, ¿se anularía el mundial si se encuentran algunos resultados? Imagínense los mensajes, los mails con Alejandro Domínguez de la Conmebol. ¿Que vieron el video que estaban los dos juntos, sí, en Nueva, sí, York? Un amigo, voy a hinchar por Argentina. ¿No vieron ese video?
7: Dios.

0: a entregar el boom boom.
1: ¡FBI,
0: óvulo!
1: A mover el boom boom, a mover el boom boom boom.
0: A entregar el boom boom boom.
2: Estamos en el horno.
0: A entregar el bombo.

0: justicia de Estados Unidos incautó los teléfonos de Chiqui Tapia y otros dirigentes de la AFA antes del regreso del seleccionado argentino tras la final del Mundial. Bueno, es muy probable que todo lo que vimos en el vestuario o saliendo del vestuario argentino tiene que ver con todo esto.
1: Vamos, muchachos, tranquilidad, gente, tranquilidad. Lo principal, estemos tranquilos, muchachos, estemos tranquilos, tranquilidad. Pensemos jugar nomás, Tranquilidad, olvidémonos de todo. No lo juguemos, pensemos jugar nomás, gente, de jugar. Dale.
0: Qué locura, Y después, bye bye.
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0: El FBI lo está investigando hace tiempo por denuncias de corrupción en Argentina. Claro, pero imagínate que más allá de eso puede encontrarse con un montón de cosas sorprendentes. Uya.
1: ¿Tenemos que hablar de esto?
2: ¡Tenemos que hacer algo!

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0: 4-10-101-9. Las tres líneas de comunicación telefónica y al 101-9. Mensaje de texto. La justicia de Estados Unidos incautó los celulares del Chiqui Tapia.
1: ¡Se pudre todo!
0: ¿Qué cosas te pueden encontrar a vos revisándote el celular? ¿Qué cosas encontraste atención vos revisando el celular de alguien conocido?
2: A la mierda.
0: ¿Qué cosas te pueden llegar a encontrar a vos? 2-4-10-101-9.
3: No está bien.
0: ¿Y qué cosas te gustaría que encontraran desde el punto de vista futbolístico? Cosas que te gustaría que encontraran. Yo quiero que encuentren una conversación entre Chiqui Tapia y Messi donde se confirme el arreglo de algo. Con eso a mí ya me es suficiente. ¿Qué cosas te encontraron a vos en el celular? ¿Qué cosas encontraste en el celular de alguien? ¿Qué te gustaría que encontraran en el celular de Chiqui Tapia? Hagamos futurología. Al 2-4-10-101-9. Las tres líneas de comunicación telefónica. Al 101-9. Mensajes de texto.

0: Betty, ¿estaría en peligro el Mundial 2030 acá?
1: Bueno. Atención.
2: Sí.
3: ¡Pegan el palo!
0: No diría que no. No diría que sí.
2: Pero...

0: 4-10-101-9. Las tres líneas de comunicación telefónica. Al 101-9. Mensaje de texto. Hola.
1: Petit.
0: Hola, ¿quién sos?
1: Adrián Petit.
0: ¿Cómo estás, Adrián? Bienvenido.
1: Dale, gracias, Peti. ¿Cómo
0: bien,
1: estás?
0: Muy bien, Adrián. Adrián, ¿te encontraron algo alguna vez a vos en el celular?
1: No, no, a mí no, por suerte.
0: Ahora, si viene hoy el FBI, atención, tocan timbre en tu casa. Claro, y vos decís, qué raro.
2: ¡FBI, hombre!
0: ¿Quién viene ahora?
1: Seguro pedidos de mi señora.
0: ¿Cómo?
1: Pedidos de mi señora, eso sí le tengo miedo.
0: ¿Pedidos de tu señora?
1: Sí.
0: ¿En qué
1: son muy habituales?
0: ¿En qué sentido pedidos?
1: Viste que con las aplicaciones, Mercado Libre y todo eso.
0: Sí, claro. Ah, bueno, pero pedidos, digamos que no podrían llegar a complicarte la vida.
1: No, no, no, claro. Por suerte.
0: Adrián, si viene el FBI a tu casa y te incauta el celular, no te va a encontrar nada.
1: No, no, tranquilo que no.
0: ¿Alguna vez encontraste algo en algún celular de algún conocido? Sin querer, ¿eh?
1: No, no, no soy de revisar, no. Estoy tranquilo con eso.
0: Ah, bueno, pero te prestan un celular, un amigo. Atención. Te prestó el celular, sí. Porque vos sí. Te quedaste sin saldo, sin batería. Tomá, agarrá el mío.
1: No, alguna foto que otra, pero no.
0: No, foto no. Que otra. ¿Qué, sí, qué vendría a ser no. Una foto que otra?
3: Mujeres.
1: Sí, alguna foto.
0: Hay fotos, chicas. Hay fotos y fotos, Adrián.
4: Chicas.
0: Adrián, sí. ¿Qué te gustaría que encuentren en el celular del presidente de la AFA?
1: Para mí hay una relación rara.
0: ¿Entre?
1: Entre Messi, De Paul.
0: Sí.
1: Entonces involucraría a Messi, De Paul, todos sabemos homosexualidad.
0: No, ¿cómo? No, no, sí. Pará, no, pará.
1: Ya se sabe,
0: no,
1: ya
0: está, no hay... Momento, ¿vos sabías que parte... No sé si estás tirando fruta, pero seguramente sí. Pero no sé si sabías que parte de las cábalas de la selección argentina, antes de perder, obviamente, era tomar mate Chiqui Tapia, Messi y De Paul.
1: Bueno, los ahí
0: tres,
1: tenés.
0: Los tres. Y, ahí, y siempre subían una foto,
1: bueno,
0: donde
1: mirá.
0: Estaban los tres tomando mate.
1: Mirá, este es así. Viste que De Paul Ugarte ya lo quemó aquella vez que hizo el gesto.
0: ¡Uy, tenés razón! ¿Sabía entonces, algo así. Sabía algo Ugarte?
1: Claro, entonces...
3: Con la boca abierta.
0: No, no. Pero...
1: Entonces no me, no se me, sabe no de parece. Que De Paul es,
0: este es
1: la parte...
0: Este comentario atrasa, me parece. Sí.
1: Es la parte pasiva de la relación.
0: Pasiva.
1: Es, la pasiva. Y Tini es la pantalla.
0: Sí. ¿Cómo?
1: Tini es la pantalla.
0: ¿Cómo?
1: Tini es la pantalla de Paul.
0: Ah, Tini, no. Tini
1: claro,
0: es la pantalla.
1: Tini es la pantalla.
0: Tini
1: de
0: la
1: Paul.
0: Pantalla. No, me quedé colgado con la pantalla del celular. No, pero
1: Tini
0: también...
1: es la pantalla de Paul.
0: Sí.
1: Entonces, en esa relación con Messi.
0: Sí, sí, sí.
1: Acá se involucra a Suárez también.
0: ¡No! Pero el gordo está para. El gordo está para los helados ahora.
1: No, porque viste que fueron compañeros cuando
0: sí.
1: Messi se fue.
0: Sí, sí, es cierto.
1: Cuando Suárez se va al Atlético
0: esto.
1: Madrid.
0: Me asusta esto.
5: Se come la galletita.
0: No, las hamburguesas.
1: Estaba con De Paul.
0: Sí.
1: Dice que ahí De Paul se acercó mucho a Suárez.
0: Sí, sí. Bueno,
1: y lo vio como un hombre, un machote, y
0: no,
1: también
0: pero,
1: ahí me parece
0: para,
1: que
0: no, pero no
1: de
0: tiene
1: Suárez
0: nada,
1: se la arrimaba.
0: No, no, no tiene nada que ver.
1: Sí.
0: Adrián.
1: Suárez se la arrimaba.
0: Para vos decís que todo esto está
1: sí,
0: en el celular del Chiqui Tapia.
1: Sí, mirá, y entonces, pará, la cosa es así. Porque yo ya la tengo, esto va a saltar.
0: Acordate, la dirección de la radio, por favor. Sí.
1: Entonces, esto es así.
0: Sí, pará un momento, pará que tenemos que poner algo que es muy importante.
6: La dirección de la radio no se hace responsable por las opiniones vertidas por la audiencia.
0: Gracias. Ahora sí podés continuar.
1: ¿Viste aquel juego, todos contra todos?
0: No, no, no.
1: Sí. Entonces, no, pero no, esto no. Es así.
0: Pero Chiqui Tapia, ¿qué
3: pausa
0: tiene que ver?
3: Pausa de hidratación.
0: Pausa mirá. De hidratación.
1: Mirá. Sí. Esto es así.
0: No, pero falta mucho. No.
1: Tini.
0: Sí, Tini.
1: Tini acá con... un rol secundario,
0: sí.
1: Porque en realidad
0: sí.
1: Messi le da a Tini.
0: No, no, no,
1: ¿no?
0: Va.
4: Tini.
0: No, no quiero
4: tini,
0: saber.
4: Tini.
0: Tini.
4: Tini.
0: No, está mal.
2: La triple T.
0: No tiene nada que ver.
3: ¡Ay, Dios mío!
0: ¡Corten, corten!
6: La dirección de la radio no se hace responsable por las opiniones vertidas por la audiencia. Ay.
0: ¡Hola!
4: ¡Deplorable!
0: Perdón. ¿Qué dijo?
4: ¡Deplorable!
0: ¿Deplorable? ¡Hola! ¿Quién sos?
5: Hola, Titi. ¿Cómo estás?
0: Ay, hola. Hola, silencio. Ay. Acá hay munición gruesa, me parece. Esta voz trae munición gruesa. ¿Quién sos?
5: No, sin nombre, Peti.
0: Bueno, no, ¿querés que te ponga uno?
5: Sí, poneme uno.
0: Ok.
7: ¡Pega en el palo!
0: Te voy a poner Agustina.
5: Bien.
0: No sé por qué, Agustina. Agus, ¿te puedo decir Agus?
5: Agus, todo bien.
0: Ok. A vos el fútbol no te interesa, ¿no?
5: No, sí, me gusta mucho.
0: Bien. ¿Vos pensás que van a encontrar algo en el celular del chico?
5: ¿Viñedo de un hombre? De todo.
8: Cortaste grueso ahí.
0: Igualmente no estoy muy de acuerdo con lo que decís, Agus, porque las mujeres juegan a la par nuestro en muchas cosas. En algunas nos ganan por goleada y en este caso de fotos me parece que juegan a la par, ¿no?
5: Bueno, tal vez comparto en esa contigo porque, bueno, me pasó algo parecido.
0: Ay, ¿qué te pasó? ¿Qué te pasó, Agus?
5: Bueno, hace menos de un mes descubrí a mi expareja que tenía un amante en el trabajo.
0: Pará. Hace un mes descubriste que tu expareja tenía un amante en el trabajo. ¿Y cuánto hace que dejaste?
5: No, hace un mes.
0: ¿Vos dejaste porque esto lo descubriste? Atención. ¿O habías dejado y después descubriste esto?
5: No. Primero fue así. Descubrí 4 días. Fue así. Un resumen es 4 días antes de hacer un viaje a Europa que teníamos planeado hace meses. Descubro que tiene un amante.
0: El viaje a Europa es entre tu pareja y vos, los dos.
5: Sí.
0: Solos. ¿Cuánto tiempo llevaban juntos de pareja?
5: Un año.
0: Qué lindo. ¿Y convivían?
5: No.
0: No convivían, pero era una relación sólida de un año.
5: Sí, sólida.
0: Bien, perfecto. ¿Y 4 días antes de viajar a Europa es? ¿Dijiste?
5: Sí.
0: Pará, me quedé colgado. ¿Qué se hace? ¿Se suspende el viaje? ¿O se va igual y te haces la pelotuda?
5: Fingimos demencia.
0: Y qué linda es la Torre Eiffel. Sí.
5: Obvio. Me cagaste. La relación no me vas a cagar el viaje.
0: Muy bien. Admirable tu manera de razonar.
9: Hay que tener coraje.
0: Muy bien, Agustina, ¿eh? Muy buena manera de razonar. Me cagaste la vida. La pareja no me vas a cagar el viaje. Vos, un año de relación, armaron un viaje por Europa y 4 días antes de arrancar el viaje, descubriste que tu pareja tenía una relación con una compañera de trabajo.
5: Así es.
0: ¿Cómo lo descubriste?
5: En realidad fue que me mandaron un mensaje anónimo. Fulanito de tal, te está engañando con tal y tal.
0: Sí.
5: Ojo con eso. Bueno, atención. Entonces no revisé el celular, pero tenía a mano el Apple Watch y lo revisé y había de todo.
7: ¿Quién fue?
0: ¿Quién fue que te mandó ese mensaje anónimo?
5: No tengo ni idea porque fue una cuenta trucha a través de Instagram y estaba aburrida buscando los mensajes a ver qué es lo que me mandan 2x3.
0: Sí.
5: Y aparecía ese mensaje anónimo de una cuenta trucha porque en realidad después la quise buscar y decía usuario no encontrado.
0: Ok. Entonces, esa cuenta trucha te decía: tu pareja te está engañando con una compañera de trabajo, tené cuidado con eso.
5: Así es.
0: Bien.
2: ¡Te están cagando!
0: ¿Vos estabas con tu pareja cuando leíste el mensaje?
5: No, porque él estaba, fue a ver un cuadro de fútbol a la cancha y esperaba que viniera, pero antes de que él viniera yo empecé a averiguar y a buscar por todos lados.
0: Bien. ¿Y encontraste su Apple Watch?
5: Sí, que lo dejó cargando, no se lo llevó a la cancha.
0: Ah, ya.
5: Y yo tenía la contraseña del reloj.
0: Ay, sí.
5: Y empecé a buscar y había, porque te quedan, no es como un celular, pero te quedan los chats,
0: sí.
5: Hay fotos y demás.
0: Sí, y entonces...
5: Y cuando llegó, le dije...
0: Para, momento, mirá. Momento, contame qué viste.
5: Ah, no, vi mensajes. No, mensajes.
0: ¿Mensajes de alto contenido erótico?
5: De todo un poco.
0: Bien.
5: De todo, o sea, de todo, que sí, que eran amantes, o sea, ellos se decían que hacían... Hacía un ejemplo, el mensaje decía, hace 3 meses que tratamos de parar con esto, pero no podemos porque cada vez que nos vemos nos damos ganas.
0: Qué lindo leer eso.
2: ¡Ay, la
5: puta! Sí, lo tengo tatuado en mi mente.
0: Claro, sí. Bien, ¿y fotos? ¿Encontraste fotos?
5: No, fotos sinceramente no encontré, pero cuando él regresa de la cancha le dije, dame tu celular que quiero saber... bueno, el chat con esta chica. Y en la lupita del chat puse amor.
0: Sí.
5: Y bueno, ahí saltó de todo.
3: ¡Ay, Dios mío!
0: ¡Amor!
5: Sí.
0: Ah, pero un miserable. Sí. Hola, amor. ¿Qué querés decir cuando decís saltó de todo? ¿Qué viste?
5: Bueno, ahí sí habían fotos, había chat, había hacía meses que eran amantes. Lo peor que me da mucha pena, porque ella se está por casar con su pareja y bueno, nada, me contuve en no avisarle.
0: No, momento.
8: Dos opciones.
0: Si alguien te salvó a vos, la cadena hay que cerrarla.
7: Sí.
0: A vos alguien anónimamente te mandó un mensaje diciéndote que tu pareja estaba engañando con una compañera de trabajo. Y vos descubrís que esa compañera de trabajo se va a casar próximamente.
5: Así es. ¿Tenemos? O sea, el amante, ¿no?
0: Sí, tenemos dos opciones. Sí.
8: Dos opciones.
0: O llamamos a la amante
7: de
0: tu pareja... O trabajemos en encontrar el teléfono del novio, el futuro marido.
5: Yo encontré su Instagram, le pasé, hola, ¿qué tal? Soy fulana de tal, necesito hablar contigo.
0: ¿Y?
5: Al menos de 24 horas, ser loco, me sale usuario no encontrado. No me quedé tranquila. Lo busqué por Facebook, le mandé mensaje y bueno, tal, no lo leyó. Ahí ya dije, bueno, ya está, que sea lo... Que se arreglen ellos.
0: Para un momento.
2: ¡Ay, la pucha!
9: Atención.
0: ¿Vos tenés el nombre y el apellido?
7: Sí.
5: Sí, obvio, pero no, Pietita.
0: No.
5: O sea, me encantaría, pero en ese momento que ya pasó un mes, si te hubiese llamado 2 días de que descubrí esto, te digo que arde Troya, pero ahora ya está.
3: ¡Tenemos que hacer algo!
0: Pero alguien te salvó a vos, tenés que salvarlo al pibe.
5: Ay, me encantaría, pero bueno, no. Es un montón, o sea...
0: ¿Tenemos el teléfono de esta chica? ¿Lo tenemos el teléfono de esta chica?
5: Sí.
0: Ok, bien. Porque es importante. Vamos a conseguir el teléfono del tipo. No ahora, pero te lo vamos a conseguir. ¿Te gustaría?
5: Ahora que estoy tranquila y hace un mes que pasó todo esto, te digo que no. Porque está escondido y hasta yo lo pensé, porque él me decía, bueno, mi ex me decía, no, que me vas a hacer perder el trabajo, porque obviamente, pero cuando ustedes eran amantes, ¿no pensaban en el trabajo?
0: Para un momento. Tu novio, tu pareja, que te hizo perder un año de tu vida, te decía, no, que me vas a hacer perder el laburo, porque se estaba encamando con la compañera de laburo. Decime que lo hiciste perder el laburo.
5: No.
0: Muy bien.
3: ¡Pelotuda!
0: Muy bien, no, está bien. Ahora.
5: No.
0: Contame del viaje a Europa, ¿cómo lo viviste?
5: Fueron casi 20 días.
0: Sí.
5: Capaz, te estoy, o sea, soy generosa. 5 días fueron hermosos porque fingí demencia. Pero no dormí bien, o sea, hubo obviamente discusiones y
7: pero...
5: demás.
9: Dunga dunga.
0: No,
9: traca,
0: no.
9: Traca, traca.
0: Traca, traca, poco y
5: de
0: nada.
5: De los 15/20, 5, esos 5.
0: Esos 5, hubo sexo.
10: ¡Ay, la pucha!
0: Sí. Sexo sí. Vengativo, de esos que se hacen con violencia.
5: Sí, sí, claro. Demencia, porque estaba bueno, ya estábamos ahí, claro. Ya está.
0: Y cuando volviste, ¿cuándo le dijiste? ¿En el avión a la vuelta?
11: Atención.
5: ¿Que se terminaba?
0: Sí.
5: No, yo ya le dije, mira, el viaje lo vamos a hacer, pero yo vuelvo a Uruguay, en el aeropuerto, me bajo y cada uno por su gas, por su lado. Y...
0: Ah, bueno.
9: Cagamos.
0: Pará, él también fingió demencia entonces.
5: No, él, en realidad lo que él pensó que tipo, bueno, que íbamos a seguir, pero está, yo, en mi sano juicio, yo no puedo estar tranquila de estar trabajando.
0: Claro.
5: Y no pensar que ellos están...
0: Por supuesto, esto no tiene vuelta atrás.
9: Traca, traca.
0: Y está muy bien que tomaste la decisión hace un mes. ¿Él se mostró arrepentido?
5: Nunca me pidió perdón.
0: Listo, esta es la mano.
12: Sorete.
0: Es un sorete.
5: No. Igual, bueno, está...
10: ¡Hijo de puta! ¡Hijo de puta!
0: Pará. Silencio. ¿Nunca te pidió perdón?
5: No, él disculpas no pide, hasta, o sea, te digo, no hablé más, pero hasta el día de hoy él te dice que, bueno, fueron solo mensajes. ¿En qué momento si dice que hace más de tres meses que tratan de parar y no pueden porque se dan ganas? ¿En qué momento?
0: Uy, se dan de bomba, claro, terminaban el laburo. ¿Él llegaba tarde de trabajar siempre?
5: Lo que pasa es que ellos trabajan en un lugar que tienen mucho home office y... Quiero pensar que ya iba a hacer el home office en la casa de él.
0: Y claro.
10: ¡Es una ver!
0: Era home office con final happy.
5: Y feliz.
0: Sí, claro. Y nunca te pidió perdón. Deberíamos llamarlo para que te pidiera perdón.
5: No, ni loca.
0: Jugátela. No. Sí. ¿Vos qué hiciste?
5: Que sean felices. El que se lo queda pierde y el que lo encuentre, pobrecita.
0: Muy
5: que
0: bien.
5: Que Dios se hacía de ella.
0: ¿Y estás sola ahora?
5: Sí, sí, obvio. Yo, honestamente, hace un mes terminé una relación. No quiero, ni se me ocurre estar con un hombre.
0: Ah, estás requemada, además.
5: Sí.
9: ¿Cuántos años tenés?
0: ¿Cuántos años tenés?
5: No, 35, Peti.
0: Ok. Un mes. 2 meses, 3 meses. A los 3 meses se le pasa.
13: Llama.
0: ¿Y no saldrías con el...
5: ¿Con quién?
0: Con el tipo que se va a casar. Es una buena venganza.
5: Ay, es muy vengativo lo que... Al principio yo lo busqué, no para avisarle, sino para, bueno, a ver si tiraba onda, a ver si él enganchaba como lo estaba ganando.
0: O sea, que vos lo que querías era venganza. Ahora, si el tipo te tiraba onda, ¿hubiera salido con él?
5: Yo capaz que en lo caliente, de la calentura de la situación, yo actué impulsivamente. Yo tenía que haber mandado solicitud a él, a ver si picaba, y después, bueno, está... Después de contarle la situación y, bueno, contarle a ella. No, manejé mal la situación, pero bueno, con el día de lunes, bueno, ya está.
0: Pero ¿hubieras terminado en la cama con el novio de la mujer que te garcó la pareja?
5: ¿Es pregunta?
0: ¿Es pregunta?
14: Sí.
5: Sí, obvio que sí.
0: La venganza es un plato que se come frío.
5: Sí, tal cual.
0: ¿Sabías eso?
5: Sí.
0: Y todavía todavía está frío, ¿eh?
11: Atención.
5: El tema es que no tengo manera de contactarme con él. Bueno, no tengo el celular, pero tengo el Facebook. ¿Quién usa Facebook hoy en día? Mi madre, que tiene 60 años.
0: Vos dejá que nosotros nos vamos a encargar de eso.
14: Sí.
0: Te vamos a conseguir el teléfono
7: mañana.
0: Y no nos importa hacerlo al aire.
13: No.
0: Queremos que termines en la cama con él. Nada más.

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0: Gracias, genio. Hola.
2: Buenas tardes, licenciado.
0: Buenas tardes, ¿quién es?
2: Yuri.
0: ¿Cómo está, Yuri? Bienvenido.
2: Muchas gracias.
0: Yuri, ¿viste lo que le pasó al Chiqui Tapia?
2: Sí.
0: El presidente de la AFA, el FBI.
2: Pero yo te traigo,
0: ¿qué pasó?
2: Yo te traigo la posta. Yo sé lo que le encontraron.
0: Ay, ¿qué le van a encontrar? Atención. ¿Qué le van a encontrar?
2: Me encontraron las fotos de las transferencias a los árbitros.
0: Uy, ¿te imaginas?
3: ¡Ay, la pucha!
0: Mandame la transferencia, mandame la foto de la transferencia cuando me mande la guita.
2: No, claro, para estar seguro de que me llegó, ¿viste?
0: Claro.
2: De que me lo enviaste.
0: Todos piden eso. Mandame la foto cuando me transfiera.
3: Cagamos.
2: Sí.
0: ¿Te imaginas la foto de todos los árbitros?
2: Sí, fíjate que son 7 partidos, ¿no?
0: Ajá.
2: Estamos hablando de 21 árbitros entre el primero y los líneas, sin contar los del VAR y todos los demás.
0: Tenés razón. VAR. Tenés razón, imagínate si están las fotos de todas las eso es más porno que una foto de un hombre y un tipo, una mujer en pelota.
2: Eso sería peor para él que si le encontraron fotos con una de South Park.
0: Yuri, ¿a vos te encontraron algo alguna vez?
2: No, porque por suerte, cuando yo estaba casado, viste, el teléfono más moderno que llegué a tener era el Tango 300, entonces no tenía nada.
0: Ok, no, fotos en el otro teléfono, sí. ¿Y alguna vez descubriste algo?
2: No, porque no soy de revolver tampoco, no soy de buscar. Soy tranquilo, si tenés tus cosas está bien, ya se va a descubrir solo. Así como se va a descubrir esto de Chiqui, donde le encuentren las transferencias, ya está.
0: Me encantó esto, ¿eh? ¡Hola!
4: Hola, Peti.
0: Hola, ¿quién sos?
4: Andrés.
0: Andrés. ¿Cómo estás, Andrés? Bienvenido.
4: Muy bien.
0: Le confiscaron los teléfonos a Chiqui Tapia, el presidente de la AFA, el FBI. No fue la mujer, fue el FBI. Esto no termina bien, ¿eh?
4: Sí, capaz que le encuentran algún grupo de WhatsApp.
0: Ah, a ver, pará. Vamos a jugar. Me gustó esta parte de la comunicación. Juguemos, a ver, ¿qué grupos de WhatsApp tiene el Chiqui Tapia?
4: Infantino a la cabeza.
0: Claro, uno con Infantino y ¿quién más? Porque tiene que ser un grupo. En un grupo tienen que ser varios.
4: Lionel Messi, infaltable.
0: Chiqui Tapia, Infantino, Messi.
4: Y Donald Trump, esto está arreglado.
0: Y Donald Trump, claro.
5: ¡Dios mío!
0: Tenés razón, es muy bueno ese grupo. Es muy bueno ese grupo. Otro grupo que tiene el Chiqui Tapia. Chiqui Tapia. Escaloni.
4: Pues te quiero. Escaloni. Presidente argentino.
0: Y Milei, no creo que se meta en eso. No. Pero.
4: ¿Puedo decir que no?
0: No, pero puede ser con los técnicos. Los técnicos que jugó Argentina.
4: También.
0: Scaloni con el técnico de Inglaterra, con el técnico de Cabo Verde, con el técnico de Austria, Argelia.
4: Al de España lo bloqueó.
0: Ah, no, el de España salió del grupo. El de España salió del grupo, claro. Andrés, ¿alguna vez encontraste algo o te encontraron?
4: Y sí, parecido, pero fue como que le enviaron una captura de pantalla.
0: ¿A quién?
4: A mi ex.
0: ¿Qué le mandaron?
4: Llevábamos 6 meses saliendo.
0: ¿Seis meses? Es muy ¿Es poco o...?
6: 6 meses.
0: O digamos que a los 6 meses, si vos aguantás 6 meses...
5: ¿Es tu novio?
0: Es porque hay amor verdadero y te interesa la persona.
4: Yo por lo que me pasó, para mí era poco tiempo, ¿no?
0: Es poco tiempo. Hay gente que dice que 6 meses, aguanté 6 meses con
3: 6 meses.
0: Claro. Andrés, claro. Sí, adelante.
4: Te estás viendo con alguien, 6 meses.
0: ¿Cómo?
4: En 6 meses te estás conociendo con la persona.
0: Totalmente, hay cosas que todavía te quedan por descubrir.
4: Claro, conocí a sus amistades también.
0: Ok, muy bien, es importante conocer las amistades y el pasado de la gente.
4: Claro, claro.
0: Andrés, sigamos adelante.
4: Y una amiga de ella consiguió mi teléfono.
0: Una amiga de ella consiguió tu teléfono. Ojo que esto puede ser por...
5: ¿Pero para qué?
0: Por diferentes motivos.
4: Claro. Sí, no, yo inocente y sin drama ninguno.
0: No me digas que te...
4: Me escribió.
0: ¿Te escribió y vos la conocías a la chica?
4: Sí, la conocías.
0: Ajá, hola Andrés.
4: Sí, porque...
0: Soy
5: muy linda.
0: Soy Sabrina. Bueno, ¿y?
4: Y comenzamos a charlar ahí y me tiró onda.
0: Oh, está vendido esto.
4: Me tiró onda y caí en la jugada.
0: Vos, decime que no te comiste los mocos, si se me permite la expresión.
4: Sí, me lo comí, estaba ensalado.
0: ¿En serio te morfaste los mocos?
4: En los mensajes sí, en la charla sí.
0: Para Andrés, una amiga de tu pareja, de la chica con la que salías, sí. 6 meses, obviamente la chica le pasó tu teléfono, por supuesto.
4: No, en realidad no.
0: Pero ella
4: esto va a ser para una temática, mirá.
0: Adelante.
4: Ella me empezó a charlar conmigo, yo hacía 6 meses, venía de 5 años de soltería, lo tomé como una relación más que iba conociendo. Y ella, la amiga, me empezó a charlar.
0: Sí.
4: Empezamos a charlar, tuvimos alguna charla, pero solo charla, fue ni foto, ni nada, ni encuentro, no se concretó nada.
0: Sí.
4: Pero fueron charlas poco hot.
0: De alto contenido erótico.
4: Claro, sí, no mucho tampoco, ¿viste? Pero estaba.
0: ¿Y vos
4: confesó que yo le gustaba.
0: ¿Y vos qué me harías si estuviéramos solos? ¿No?
4: Algo así.
0: Ahí está, frase.
2: Dunga, dunga. ¿No?
0: Claro.
4: Algo así.
0: ¿Cómo te imaginás que estoy ahora?
4: Ahí va. Sí.
5: Boludo.
0: No son frases mías.
4: Incluso.
0: Pará un momento, pará. Quiero aclarar.
5: ¿Cómo sabes?
0: No son frases mías, son frases que se me ocurren en este momento. Sí.
4: Sí, claro. Nunca te pasó.
0: Nunca me pasó. Andrés, sigamos.
4: Son más buenos que le hacen,
0: ¿verdad? Es así.
4: Y está. Incluso tuvimos charla y tuvimos encuentro entre
0: ¿cómo?
4: mi ex, ella, otras amistades, reuniones de amigos, así. Y tal, había miradas cómplices, así, ¿viste? Boludez.
0: Claro, porque cuando se intercambiaban mensajes y después se veían, vos la mirabas con ganas de...
4: Sí, más o menos.
0: De querer encarar ahí, y ella también.
4: Claro.
0: Bien, ¿y qué pasó?
4: Y que estaba un día en la casa de mi ex,
0: sí,
4: con ella de cerca, y que me quedaba a dormir casi todos los días.
0: Sí, en la casa de tu
4: ex. Y ella estaba cocinando, de repente le cae un mensaje y me mira con una cara que no era nada normal, ¿no?
0: Pará.
3: Atención.
0: Vos estabas en la casa de tu novia.
4: Sí.
0: En una noche más, cocinando, estando junto a ella.
4: Sí.
0: Y de repente le cae un mensaje a ella.
4: Sí.
0: Te mira a vos, no puede creer lo que está leyendo.
4: Se le transformó la cara.
0: ¿Y qué hizo?
4: Me dice, ¿qué es esto?
0: No sé, es tu teléfono. No.
5: ¿Qué?

0: mentire en la cara.
1: Sí.
0: Le digo, me equivoqué, le digo, ¿qué querés que haga? Le digo, está, entré en la jugada de tu amiga, nunca pensé que era esto lo que ella buscaba.
1: Lo que ella buscaba y tu novia era saber si vos picabas.
0: No, es que ella no estaba al tanto de eso.
1: Ah, eso es lo que vos creés.
2: Atención.
0: No, ella le preguntó delante mío a la amiga quién había iniciado la charla entre nosotros. Y la amiga en eso estuvo bien porque le confesó la verdad. Dice, no, pues yo lo busqué.
1: Yo lo busqué.
2: Atención.
0: Y el boludo cayó.
2: Atención.
1: ¿Y qué más encontró o se enteró tu novia? La amiga le mostró todo el chat.
0: Todo.
1: ¿Qué hiciste esa noche? ¿Te quedaste a dormir también?
0: Le dije, digo, me voy. Digo, te entiendo. Digo, si querés terminar la relación, me voy. No tenía con qué pelearla, no tenía argumento para pelearla.
1: Claro. Sí, perdí, me retiro. No. ¿Qué dijo?
0: Claro. Que no, que me quedara, que lo íbamos a charlar.
1: ¿Eh?
0: Y a ver cuál había sido el problema, por qué llegar a eso.
1: No. ¿Te quedaste a dormir?
3: Vamos todavía.
0: Me quedé a vivir 9 años.
4: Alguien que me alcance el bisturí. Alguien que me alcance el bisturí.
1: Perdón. Esa noche.
5: Dunga dunga.
1: Dunga dunga, sí.
5: Traca traca.
1: Traca traca, sí. ¿O no?
0: Dormí con un ojo abierto, otro cerrado, por la duda.
1: Por la duda, claro, no te cortara nada. ¿Estuviste 9 años con ella?
0: 9 años, pero el tema es que cada vez que había una discusión durante los 9 años...
1: Sí, salía obviamente la amiga. Perdón, y entonces si vos estuviste 9 años con tu chica...
0: Sí.
1: ¿Qué pasó con la amiga?
0: No, nunca más. Ella le hizo la cruz, se pelearon, terminaron la relación y nunca más.
1: Ah, o sea que terminó la relación de amistad... En vez de terminar la relación de pareja.
0: Tal cual.
1: Qué loco eso, ¿no?
0: La verdad que sí.
1: Ahora,
0: igual digo...
1: Ahora,
0: sí. Dime.
1: No, decime, ¿qué ibas a decir?
0: Después de 9 años... Digo, pasaban muchas cosas buenas. Fueron más las buenas que las malas, pero cada vez que había una discusión, saltaba el tema.
1: Sí.
0: Y no sé hasta dónde fue bueno seguir la relación.
1: Claro.
0: Porque no terminamos en mala relación, pero se terminó y
1: se terminó desgastando todo, por supuesto.
0: Claro, y perjudicamos y causamos de repente perjudicamos a nuestros hijos. Que no
1: hablemos de lo importante.
2: Atención.
0: Sí.
1: El día en que tu pareja decidió romper la relación con su amiga porque su amiga te tiró los perros.
0: Sí.
1: ¿Se te pasó por la cabeza, ahora que rompió la relación de amistad, le entro y aprieto el acelerador?
0: ¿A quién?
1: ¿A la amiga?
0: No, ni en pedo.
6: No.
7: ¿Y si la llamamos?
1: Pará, ¿y ahora que terminaste la relación con tu pareja, nunca más saliste con la amiga?
5: Llamada, Peti.
0: No tengo contacto, no me atención. Interesa tampoco. Porque en realidad, no sé, fue como un juego, no fue nada...
1: Claro, un juego.
0: No fue una atracción, digo. Me buscaron y bueno...
1: Era una provocación, pausa de provocación, era.
0: Ahí va, ¿qué hora es?
1: ¿Y con tu mujer hace mucho que te separaste?
0: Un año.
1: ¿Y se ven?
0: No.
1: ¿Está con
7: ¿Y si
1: otro?
7: Lo llamamos?
0: Ni idea.
1: ¿Te gustaría saber?
5: Llamada, Peti.
1: Me gustaría.
0: No, porque yo soy un tipo de que cuando algo se termina y
1: punto. ¿Cómo que cuando algo se termina, se termina?
6: ¡Se termina!
0: Sí, claro, digo, ella por su lado y...
1: Pero si quedaron cosas pendientes, siempre se puede retomar para mejorar la relación y salvar.
0: No creo que haya quedado nada pendiente, digo, porque si no se pudo... sobrellevar algo que pasó a los 6 meses de salir durante 9 años, como que ya no daba, porque para volver a lo mismo.
1: Vos decís que en los primeros 6 meses engañaste a tu novia y después
0: si estuviste... Si se le dice engañar, pues...
1: Para, sí, la engañaste. Sí. Y después estuviste 9 años...

0: años en los que fuiste un caballero y nunca la engañaste de ninguna manera?
1: De ninguna manera.
2: ¡Anda a cagar!
0: Los primeros seis meses, que son los meses donde uno dice, acá hay fatal attraction,
1: Claro, capaz que ni en serio teníamos la relación, porque fue una relación que la fuimos llevando y se fue dando, claro, dando de a poco.
0: Nació mal, pero terminó bien.
3: Atención.
1: Sí, se terminó a los 9 años. Sí.
0: Claro. ¿Y la amiga?
1: No sé si bien o mal, pero no sé.
0: ¿Tenemos tenemos a la amiga en la línea?
1: Dale, ponela en la línea.
4: La radio está siempre encendida.
5: Dale, ponela en la línea.
6: Pausa de hidratación.
5: ¡No, otra vez no!
4: Ya sé lo que tengo que hacer.
0: ¡Pausa!
4: Necesito una alegría.
0: Hoy, palabra clave luego de la pausa.
5: Palabra clave.
0: Edición...
4: Que vuelvan
0: ya. ¡Teléfonos!
4: Basta de melancolía.
0: Edición chats.
4: Y esperar.
0: ¡Pausa! Al 094-282-802.
6: ¿Alguien me puede averiguar?
0: Ya
4: lo siento, no puedo creer. Fin de la...
0: ¿Alguien me puede averiguar? Seguí la frase al 094-282-802. Si necesitas una mano...
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0: Mano ya al 101.9.
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0: Y poné clave al 101.7.

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4 minutos, van de las 5. Qué linda versión de un clásico de Amy Winehouse. La voz de Mick Jagger, son los Stones. Parte de su último disco.

0: 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The Moon, y una gran versión. 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
1: Atención.
0: Porque nos ha mandado un lunch espectacular. Qué lindo que te regalen.
2: Gracias.
0: En el cumpleaños del Emporio. Nos han regalado un lunch hermosísimo.
2: Gracias.
0: Que disfrutamos en la tanda.
3: Mañana.
0: Mañana no, mañana no. El viernes, el viernes.
4: Viernes.
0: Feliz cumpleaños al Emporio y gracias por regalarnos tantas cosas ricas.
1: Gracias.
5: Pausa de hidratación.
0: Ah, tenés razón. A mí me gustaría más la pausa de alimentación. Ah, debería de tener, este programa debería tener una pausa de alimentación. Ahí voy.
2: Gordodiante.
0: Gracias.
5: ¿Alguien me puede averiguar?
0: Al 094-282-802.
5: ¿Alguien me puede averiguar?
0: ¿Alguien me puede averiguar? ¿Alguien me puede averiguar?
5: ¿Alguien me puede averiguar?
0: ¿Alguien me puede averiguar? Betty, en el teléfono del Chiqui Tapia me gustaría que encontraran un acuerdo entre el Chiqui Tapia y Bielsa.
6: ¿Qué?
0: Ah, para que Uruguay perdiera. Betty, hay que salvar.

0: Peti, la triple T, ¿serían Tini, Tapia y Thiago? ¿Quién es Thiago? ¿El hijo de Messi?
1: Sí.
0: ¿Pusiste clave al 101.7?
1: No.
0: Entonces, poné clave al 101.7, que se viene la palabra clave.
2: ¡Clave, clave!
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1: 101.9.
0: Mano ya al 101.9. 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
2: La ruta era falsa.
0: Peti, al partido de ayer le faltó una pausa, pero no de hidratación. Pausa de sopa. Para mí es de transfusión. Pausa de transfusión. Y ahí van los jugadores de Nacional y el técnico y el Guren, todos.
3: Baba, ¿no va a renunciar hoy?
4: No.
0: ¿Hoy qué día es?
4: Miércoles.
0: Miércoles, no sé.
5: Mañana.
0: No sé si va a renunciar hoy, Javier. Calmate, no te pongas tan nervioso.
3: Es una verga.
0: Pero te va a dar algo, calmate, por favor.
3: Pedazos de alcahuete.
0: Peti, el papá de mi hijo, mi pareja, muy bien, tiene fotos de mi ex cuñada en el celular. ¿Cuenta como engaño?
6: Sí.
0: Bueno, sí. Si son en un cumpleaños, no. Si son en
5: es engaño, Peti.
0: ¿Es engaño?
6: Sí. Sí.

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0: Se viene la palabra clave.
1: Palabra clave, palabra clave.
0: ¿Pusiste clave al 101.7 o no?
2: Sí.
3: No.
4: Sí.
5: Algo con 5 letras.

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2: ¿Ustedes vieron lo que pasó en la intendencia de Montevideo?
3: No.
2: ¿Con el jefe de un municipio? No es para ahora. Seguramente... ¿la gente tiene idea de las cosas que pasan o no?
4: No sé.
2: No, sí, sí. Esto es tremenda...
5: Sí, sí, por supuesto.
2: Tremenda noticia para luego de la pausa. Jefe del municipio... ¿En serio hacía eso en el laburo?
5: Sí, sí, por supuesto.
2: Es como que yo ahora... Dejémoslo para después de la pausa.
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6: Cuatro minutos. Tres oyentes. 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
9: No lo sé.
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1: El participante número uno.
0: Celular que termina en 469.
2: 4.
0: 6. 9. 4.
2: 6. 4.
3: El 69.
0: También. 469. Epa, ¿qué le pasó? Vamos otra vez. A ver.

0: Hola.
1: Sí, buenas tardes.
0: Hola.
1: Sí, ¿usted me está escuchando, señorita?
2: ¿Qué es esto?
1: Si me está escuchando, ¿por qué no dice palabra clave, palabra clave?
0: ¡Ay, Peti, palabra clave, palabra clave!
1: ¡Hola!
3: ¿Dónde estás?
1: ¡Hola!
0: ¿Todo bien?
1: ¿Quién sos?
0: Lorena.
1: ¿Cómo estás, Lorena?
0: Bien, Peti, no te estaba escuchando.
1: ¿Y por qué no estabas escuchando?
0: Porque andaba afuera y estaba lloviendo.
4: ¿Cómo?
1: Perdón, andaba afuera y estaba lloviendo. ¿Qué tiene que ver eso con no escuchar el programa, Lorena?
0: Porque tengo el parlante adentro de casa, Petiro. No voy a andar con el parlante afuera.
1: Ah, ¿y qué estabas haciendo afuera?
0: Sí, andaba con la perra que se me estaba toda mojada.
1: Ayer fue el día del perro.
5: Sí.
0: Sí.
1: ¿La saludaste a tu perra?
5: No.
0: Obvio.
1: ¿Cuántos perros tenés?
0: Uno solo.
1: ¿Y qué le hiciste a tu perra por el día del perro?
0: Ah, le hice una comida especial ahí.
1: ¿Qué comida especial le hiciste?
0: Hígado cocido, que le gusta.
1: ¿Qué? ¿Cómo sabes que le dije
5: que
1: le, cómo sabes que le gusta? Es horrible el hígado. ¿Cómo sabes que le gusta el hígado cocido?
0: Porque le lo come todo y le doy pastillas y deja, así que le gusta el hígado.
1: ¿Pero qué, pastillas anticonceptivas?
0: No, pastillas de comida.
1: ¿Está tomando la perra pastillas anticonceptivas para no quedar embarazada?
0: No, la perra es castrada, Peti.
1: Ah, ¿y la dueña?
0: Y la dueña también.
6: Tomate la tal y 10.
1: Para el perro. Pará. Lorena, ¿estás sola vos?
0: Obvio.
1: ¿Por qué me decís obvio?
0: Porque gracias a Dios que mi marido está trabajando y mis hijos también.
1: Ah, pero tenés pareja estable.
0: Sí.
1: No es que estás sola y vivís con tu perra y tu perra no. Es la única felicidad que tenés en la vida.
0: No, ojalá viviera sola, no.
1: No, ¿cómo ojalá viviera sola? Tenés marido, tenés hijos.
0: Tengo marido hace 30 años.
1: ¿Y por qué querés vivir sola?
0: Porque es lo más lindo vivir sola, Peti.
1: ¿Qué tendrías viviendo sola que no tenés ahora?
0: Libertad. Te levantás a la hora que querés, comes si querés.
1: Pero
0: si no querés, no cocinás.
1: Lorena, eso lo podrías tener ahora también.
0: Y no, porque tiene un horario, viene a comer y se quita la comida.
1: Bueno, para un momento, esto es muy antiguo. Esta conversación, esta frase atrasa. Vos le hacés la comida a tu marido, él no puede venir y ayudarte a hacer la comida o hacerse él la comida.
0: No, porque tiene muy poco tiempo.
1: ¿Trabaja mucho?
0: Trabaja mucho, sí.
1: Bien. ¿Y qué podría llegar a pasar si le planteas a tu marido lo siguiente? ¿Cómo le decís, gordo? ¿Mi amor? ¿Cómo le decís?
0: No, amor nomás.
1: Amor. Amor, hace 30 años que estamos juntos. No te dejé de amar, pero siento que hay una parte de mí que necesita vivir un tiempo sola. Esto no quiere decir romper el matrimonio, no quiere decir romper la relación. Quiere decir que nos podemos ver todos los días como siempre. Pero quiero dormir sola y levantarme sola. Quiero comer sola, quiero estar sola.
0: Ay, bueno, para eso me divorcio entonces, Peti.
1: No, bueno, pero ¿te gustaría divorciarte?
0: No, a esta altura de la vida no.
1: ¿Esa es una respuesta de una persona que le gustaría separarse o vivir sola y separada? Pero te pesan demasiado los 30 años de matrimonio.
0: Sí, me pesan.
1: ¿Nunca hablaron de separarse, no. Lorena?
0: Nunca nos separamos en 30 años.
1: Nunca se separaron. ¿Y vos qué edad tenés, Lorena?
0: 46.
1: ¿Lo conociste a los 16 años?
0: Sí, yo con 15.
7: Virgen.
1: No sé qué aceite usa, no. Lorena, a los 16 años, a los 15 lo conociste.
0: Sí, los 17 me casé.
1: ¿Y no sentís que te falta algo vivir en la vida? No te digo que ahora te conviertas
4: en una
1: degenerada promiscua donde te abras un Tinder o salgas con el primero que se te cruce o no estés sola, salís con uno, no te sirve, salís con otro, facilonga. Y si no, salís con dos.
0: Ay, Pete, esta altura creo que no.
1: ¿No?
0: No.
1: Pero tenés 46 años, es una edad importante en una mujer, donde perfectamente podés empezar a conocer cosas nuevas.
0: Y bueno, ahora ya está, yo conocí una sola, me quedo con una sola.
2: Alguien que me alcance el bisturí.
1: Solo le falta el empujón. Le falta el empujón. Lorena.
5: El empujón.
1: Lorena.
0: Y Petit.
1: ¿No te gustaría vivir sola? Sí, dijiste que sí.
0: Y sí, me gustaría, sí.
1: ¿Querés
0: aparte
1: llamar?
0: Vivo sola con él ya, porque mis hijos todos ya viven aparte, todos trabajan.
1: Ah, bien, eso es importante.
7: ¿Hacen el amor?
1: ¿Hacen el amor con tu marido? Sí, ¿o no?
0: Y sí,
1: no,
0: y queda
1: sí.
0: Otra. ¿Cuándo?
1: No queda.
2: Alguien que me alcance el bisturí.
4: ¿Es una vez?
0: ¿Y si no hago Peti, se va con otra?
1: ¿Cómo, Lore?
0: Atención. ¿Y si no hago nada, se va con otra?
8: Atención.
1: Pará, ¿vos tenés intimidad con tu marido por el solo hecho de que... si no tenés intimidad, ¿se va con otra?
0: Y claro, los hombres son así, Puti.
1: ¿Pero a vos no te gusta el sexo, Lorena?
0: Me gustaba antes. Ahora ya no. Me gustan otras cosas. Ahora disfruto de mi nieta, que es chiquita.
1: Espera.
0: No sé, como que no me llama mucho la atención.
1: Atención. No te llama la atención el sexo, ¿por qué?
9: Pará.
1: ¿Por qué?
0: ¿Y por qué no, Peti? Ya, como que ya, mirá, tuve cuatro gurises y no sé, mandé tanta traca-traca que ya me aburrí.
1: Pero...
2: Alguien que me alcance el bisturí.
1: ¿Uno se aburre de mandar tanto traca-traca?
0: Ah, sí, se aburre, sí. ¿Vos por qué no tuviste 30 años casado?
1: Bueno.
0: Con la misma.
1: Con la misma pareja, sí, con la,
0: claro.
1: Con la misma persona.
0: Sí.
1: Lore,
10: uno se aburre realmente de hacer la misma cosa.
0: Exactamente. Sí.
1: Pero, ¿no te atrae tu marido?
0: Una amiga me decía, ¿cómo hiciste para tener una sola? Ella porque repasa todo.
8: Atención. Bueno,
1: tu amiga no perdona una.
0: No perdona, no.
4: ¡Hola, pucha!
1: Tu amiga...
8: Atención.
1: Muñeco que ve, muñeco que come.
0: Sí, obvio.
1: ¿Y no te da un poco de ganitas?
0: No.
8: Atención.
0: Déjame acá nomás.
1: ¿Cómo? Clave. ¿Cómo?
0: Déjame acá tranquilo más, Petit.
1: Te tengo que preguntar pucha. Nuevamente la pregunta que no respondiste. ¿A vos te atrae sexualmente tu marido? Atención.
4: No.
0: Dejámosla ahí, mejor jugamos la palabra clave.
1: Nosotros en este programa escuchamos.
0: Y pero quiero, no juzgamos, Petit.
1: Y quiero que sepas que...
11: Escuchamos, pero no juzgamos.
1: No juzgamos.
0: Totalmente.
1: Quiero que cierres los ojos. Y escuches,
0: me duermo si cierro los ojos.
1: Y escuches lo que te voy a decir. Si nadie te juzgara, y si pudieras hacer lo que tenés ganas de hacer, sin sentir culpa y sin que nadie te juzgara, ¿qué te gustaría hacer como mujer al haber llevado la vida que llevaste hasta hoy?
0: Si volviera el tiempo atrás, decís tú.
1: No. Hoy.
0: Hoy, hasta, quedarme sola.
1: Hasta acá viviste así. Sí. Imagínate que no existe la culpa y que nadie te va a juzgar. ¿Te irías de tu casa?
0: No, porque la casa es mía, si iría él.
1: Pero solo por eso.
0: Solo
1: por eso. ¿Y cambiarías la cerradura el otro día?
0: Sí, obviamente.
4: ¡Ay, la pucha!
7: Te fuiste al carajo.
1: Mejor, creo que mejor vamos a jugar
12: pausa
1: a la
12: hidratación.
13: ¡Pausa
12: de
13: hidratación!
0: Ya voy a tomar agua.
1: Lorena, 6 chances, 5 letras, 4 minutos. Lorena, dale. ¿Estás pronta?
0: Sí, dale.
1: ¿Estás pronta, Lorena?
0: Obvio.
14: ¡Corre el tiempo, Betty!
0: Señal.
1: Señal es una buena palabra para hablar de teléfonos.
15: Sí, sí.
1: Muy bien, Lorena. La E y la A están mal puestas. La E y la A están mal puestas, pero la L, la Ñ y la S
16: no,
1: no van. Todo tuyo, Lorena.
17: Otra, otra, otra.
0: ¿Clave?
1: ¿Cómo?
0: Clave.
14: Clave, clave.
1: Mirá, clave metió. La letra E está mal puesta. La letra C no va. La L ya te dijimos que no va. La A sigue mal puesta. Y atención, la letra B.
8: Atención.
1: También está mal puesta.
4: ¡Ay, la pucha!
1: Son 3 letras mal puestas. Lorena, tenés 3 letras mal puestas.
0: ¿Qué te puedo decir?
1: ¿Estás anotando todo?
15: Sí.
0: Estoy anotando todo.
1: Bien, apúrate porque se te va el tiempo.
14: Que pasan los minutos.
1: Claro.
13: Anota.
0: Llave.
1: ¿Cómo?
0: Llave.
1: Mi amor, la L te dije que no estaba.
12: ¿Qué se joda?
1: Y la A, la A, la B corta y la E están mal puestas. Si pusiste clave, es lo mismo.
13: Pelotuda.
1: El marido la debe estar garcando. Dale, Lorena.
0: Espérate, que no me sale nada.
1: Pero mezcla las letras.
0: Aviso.
8: Atención.
1: La letra O no está. Y la S tampoco, pero atención.
13: 2 minutos.
8: Atención.
1: La A, la B y la I están mal puestas.
13: Ay, Dios mío.
1: ¿Vos te diste cuenta que tenés 4 letras mal puestas? Mira, agarrá la hoja y da la vuelta.
13: Silencio.
1: Lorena, apurate que se te va el tiempo.
0: Pará, Peti, que no me sale nada. Va, vacío, yo que sé, va.
1: Va, Mumbi.
14: Un minuto.
12: Concentrate.
1: Lorena, concentrate.
0: ¿Veías?
1: ¿Cómo?
0: Veías.
1: ¿Veías?
0: Sí.
1: Pero la S no está. Pero si querés voy.
0: Veías.
1: Veías que la B, la E, la I y la A están mal puestas. La S no va. Ni veías, ni veían.
14: Afuera.
1: No puedo creer esto, Lorena. Lorena, ¿las tenés?
12: Dios mío, qué poco se puede hacer por la gente.
13: 10.
1: Da la vuelta.
15: 8.
12: 7.
18: 6.
13: 5.
1: Date vuelta, da la vuelta.
14: Y se marchó.
1: Lorena.
14: Afuera.
1: Te quedaste sin palabra clave.
0: Dame una señal, Peti.
1: Ah, ¿verdad? Cuando me entraste a decir dame, pensé que estabas cantando.
12: Gime.
1: ¡Chao, Lorena! Disfrutá con tu marido.
0: Dale, Peti, dale.
1: Decime la verdad. ¿Disfrutás más conmigo que con tu marido?
0: Obviamente, todas las tardes.
15: ¡Ahí vamos! 480. 480.
0: ¡Dame, dame, dame!
16: El servicio celular que usted seleccionó
15: ¿qué?
16: No puede recibir llamadas.
15: ¿Cómo que no?

0: Atomic City. Hola, palabra clave, palabra clave, palabra clave.
1: Palabra clave.
0: Hola, ¿quién sos?
1: Mauricio Peti.
0: ¿Cómo estás, Mauricio?
1: ¿Todo bien?
0: Bien, ¿y vos la escuchaste a Lorena?
1: Sí, la escuché, sí.
0: ¿Escuchaste toda la comunicación?
1: Todo, todo. Faltó una letra, pero está más o menos...
0: Pará, si tuvieras que definir una con una palabra...
2: Una palabra.
0: Su matrimonio, ¿qué palabra elegirías?
1: Y una monjita.
0: Bueno. Bueno.
1: ¿No? ¿No te parece?
0: Y... me parece que sí. Hola, Mauricio, puta. Tenés cinco letras, cinco chances, tres minutos.
1: Bueno, vamos con vieja.
0: ¿Cómo?
1: Vieja.
0: Vieja. La J. No va. La B, la I y la E están mal puestas.
3: Basta bueno, de la palabra.
0: La A está bien puesta.
1: Fin.
0: Al fin metieron una. ¿Qué bien. Pasa, Luis? ¿Qué pasa, Luis?
4: Sin palabras.
0: No, ¿cómo sin y... palabras? Dale, Mauricio. Bueno.
4: No me salen las palabras.
0: ¿Cómo no?
5: Se tranca.
0: ¡Mauricio!
6: ¡Esto es una vergüenza, señoras y señores!
1: Vamos a probar. Sí. La A, mi hijita, estaba bien puesta.
0: La A bien puesta y lo otro mal puesto.
6: ¡Es una verga!
0: ¡No!
1: La L no estaba.
0: La L no, la L no.
1: Bien.
6: ¡Burro!
0: Mauricio, ¿vas a demorar mucho?
3: Que pase,
1: sí,
3: que
1: sí.
0: Pero si no empieza con B, tampoco.
1: Empieza con,
0: no. ¿Con qué empieza?
1: Con I o con E. O con la que no sabemos.
0: O con la que no sabemos, sí. Pero no. ¿O sí?
1: Bien.
5: Sí.
7: Sí.
0: ¿O no? ¿Eh?
8: ¿Cuál es?
1: No me sale nada.
0: Para. Dejen de ayudar a la gente, por favor.
1: Un minuto.
0: Pero yo no puedo creer.
1: Para ver si...
0: ¡Mauricio!
1: 1, 2, 3, 4, ¿sí qué?
0: Cerrá los ojos, silencio.
1: Dale.
0: Listo, vamos.
1: ¿Me mataste? ¿Qué es ese ruido?
4: Quedan 30 segundos.
1: Timbre, no, timbre tiene 6. Pitido, zumbido.
0: No puedo creer esto.
1: Tono.
0: ¿Cómo?
1: Tono. No, tiene 4. Aviso.
0: ¿Aviso?
1: Aviso.
0: Aviso ya la dijo Lorena.
1: 8. Es verdad.
2: 6.
5: 5.
0: 4.
1: Aparte la barra de último.
2: 2.
0: Mauricio.
9: 1. ¡Afuera!
0: ¡Se finí!
10: Y se marchó. Y a su barco le llamó.
0: Mirá que le das silencio. Le das a la gente todo servido. En la, así. Cerrá los ojos, escuchá. Pin. No. Vamos con el último. 3-8-2. Uy, qué tarde se hizo. 3-8-2.

0: Hola.
1: Sí, ¿qué quiere, señor?
0: ¿Quién habla?
1: Uy, ¿cómo quién habla? ¿Cómo quién habla?
0: Atención. Ah, Peti. ¿Cómo anda, Peti?
1: Muy bien. ¿Quién sos?
0: Santiago, de Colonia.
1: ¿Cómo estás, Santiago?
0: Bien. La palabra clave.
1: Sí, pero no escuchaste un pomo antes, ¿no?
0: No. Estaba laburando, lo que pasa, que en mi casa estaba limpiando y eso.
1: Santiago, te perdiste.
2: Atención.
1: Cuatro letras que ya habían descubierto.
0: ¡Hola! Ah, bueno.
1: Te quedan solo 2 minutos.
0: 2 minutos.
1: Y 4 chances.
0: Arco.
3: Todo el tiempo, Peti.
1: ¿Cómo?
0: Arcos.
1: Arcos. Solo la A mal puesta.
0: Bueno, digo otra. A ver cuál puedo decir,
1: sí,
0: Peti.
1: Sí.
0: Peti, soy de Colonia de Sacramento, Uruguay.
1: Y sí, Colonia del Sacramento solo hay en Uruguay. Hay Colonia en Alemania, pero Colonia...
0: Te quiero llevar un queso.
3: Ay,
0: en cualquier momento te llevo un queso.
1: ¿Qué queso, Santiago?
0: De Nueva Iglesia.
1: Bueno, pero... ¿Qué queso? ¿Dambo?
0: ¿Queso Colonia?
1: ¿Queso Colonia?
0: Sí, y hablando de la palabra queso, digo queso.
1: ¡Queso!
0: Con este.
3: ¡Pucha!
1: ¡Queso! La E está mal puesta. Lo demás no va.
3: ¡No!
0: A ver, ¿cuál más puedo decir?
1: Te quedan,
4: que me enviaron.
1: Te quedan 2 chances.
0: 2 chances, bien. ¿Cuál puedo decir?
1: Para Santiago, te queda 1 minuto. 2 chances.
0: ¿Minuto?
1: Lo único que te tengo para decir es lo siguiente.
0: Sí.
1: Cerré los ojos.
0: Sí.
1: Hacé silencio.
0: Sí.
1: Escuchá. Listo.
0: ¿Listo? A ver, ¿qué puedo decir? Bueno, pongo listo.
5: No,
0: que
5: no,
0: tiene 5.
5: Bueno. Boludo.
1: La I está mal puesta. Lo demás no va.
3: No.
1: Ya tenés 3 letras, las 3 vocales.
3: Chao.
1: Te queda una chance. Te queda una chance.
0: 30 segundos.
1: Si acertás la palabra clave, me saco la ropa, hago un Instagram vivo y salgo a correr por Pablo de María hasta la Rambla y me pongo boca abajo en la playa Ramírez.
0: Arma.
1: No te puedo creer.
5: 10. 8.
6: 7.
1: Andate, Santiago. Chao.
0: Bueno.
1: Chao.
3: Chao.
1: La palabra clave la adivinaron.

0: A Lorena y a Mauricio. Lucas, si vos escuchás este sonido, ¿cuál es la palabra clave?
1: Envía.
0: ¡Es correcto! ¡Grande Lucas! ¡Te ganaste el pequeño electrodoméstico de Enxuta!
1: Muchísimas gracias, Peti.
0: ¿Estás en Montevideo?
1: Estoy en La Paz.
0: En La Paz Canelones, no, si vas a estar en La Paz Bolivia también. Puede ser también. ¿Qué haces en La Paz Canelones?
1: Vivo acá.
0: ¿Y dónde trabajás? ¿En La Paz?
1: En Montevideo.
0: Ok, ¿cuánto tiempo tenés?
1: ¿Cuánto tiempo tengo trabajando?
0: No, de La Paz a Montevideo.
1: Al trabajo 20 minutos.
0: 20 minutos, mirá qué rápido.
2: ¡Pucha!
0: Muy bien, ¡Chao, Lucas!
1: ¡Chao!
0: ¿Tenemos mano? Malos
3: pensamientos. 101.9.
0: ¡Mano ya al 101.9!
4: ¿Alguien me puede averiguar?
0: Y al 094-282-802. ¿Alguien me puede averiguar?
4: Pausa de hidratación.
0: ¿Cómo dijo, señor?
4: Pausa de hidratación.
0: Momento, tiene razón, tengo que tomar agua.
2: ¡Hola, pucha!
0: Gracias por avisarme, recordarme la pausa de hidratación.
5: Tengo tiempo hecho una meada.
0: Ahora en la tanda.
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0: 59 minutos, van de las 17. Ey, ¿en serio tenemos mano?
1: Sí.
2: Sí.
0: Oh.
3: Atención.
4: No puedo vivir.
0: Donde hay historias, donde suena la música y donde alguien levanta una copa, hay alguien disfrutando un vino rosé. Vayas donde vayas, cáete con un rosé. Y vamos a hablar del jefe de un municipio de la Intendencia de Montevideo.
5: Mañana.
0: Mañana.

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0: El viernes.
1: Atención.
0: El viernes pasado.
2: ¿Qué pasó? ¿Qué pasó?
0: Ya era tarde. Muy tarde. Casi al final del programa. Un poco más de esta hora. Salió al aire Laura. Ah, bien, perfecto. Salió al aire Laura, pero porque nos llegó un mensaje. ¿Ustedes quieren escuchar el mensaje que nos envió Laura?
3: Por favor.
0: Bien, Laura nos mandó un mensaje al 101.9.
4: Sí.
5: Sí.
0: La llamamos. Salió al aire.
2: ¿Y qué dijo?
0: Y pasó esto. Y esto termina en mano.
6: ¡Ay, Dios mío!
0: Peti, mandale un saludo a mi novio que está en Miami hace un año. Decile que lo extraño mucho y que no veo la hora de verlo. Santi, te amo. ¿Podemos llamarla? ¿Cómo estás?
7: Bien, ¿y vos?
0: Peti. Sos Laura a partir de ahora. Antes de irse, ¿no tuvieron una charla seria, formal, los dos solos?
7: Muchas.
0: ¿Y en qué quedaron?
7: En que íbamos a seguir juntos.
0: ¿Iban a seguir juntos? O sea que son novios.
7: Seguimos juntos.
0: ¿Hubo en esa charla también la temática
1: Atención.
0: De dame 4 o 5 meses y te venís o no?
7: No.
1: Atención.
0: O sea, no hubo un tiempo estipulado como para que él trabaje, junte dinero, vos también, y te vayas a vivir con él. No.
7: No.
0: ¿Pero?
7: Pero íbamos viendo y ya pasó un año.
0: ¿Vos crees que en este año él ha estado solo, sin nadie?
7: Conmigo.
0: Laura, ¿vos crees que él no ha estado con nadie?
7: Sí, te lo aseguro.
0: En este año, ¿vos le dijiste quiero ir a Miami, quiero estar, quiero saber qué me pasa, quiero probar con vos, quiero vivir contigo, o le pusiste esto arriba de la mesa?
7: No, yo no dejo a mi país.
0: ¿Vos tenés hijos?
7: Sí.
0: ¿Tenés hijos pero no con tu novio?
7: No.
0: ¿Vos sentís que no dejarías a tus hijos? ¿Viajarías con tus hijos a Miami para vivir con tu novio?
7: No, vivir no.
0: Claro.
1: Atención.
0: Acá está la complicación, ¿no, Laura?
7: Claro.
0: ¿Lo vamos a llamar?
4: Sí.
7: No, no lo vamos a llamar.
0: ¿Hace un año que no te ves con tu novio?
7: Sí.
0: ¿No hay pareja que se sostenga? Si no hay...
7: Sí, claro.
0: Si no hay piel, no hay contacto, no hay roce.
7: Hace 5 años que estamos juntos.
0: ¿Y hace un año que están separados?
1: Atento. Sí.
0: ¿Cuál es la gracia?
7: Y bueno, pero no todo es eso.
0: ¿Vos verías con malos ojos que él tenga intimidad con alguna chica que se le cruza en Miami?
1: Atención.
7: ¿Y si no me entero?
0: ¿No es engaño si no te enterás?
8: No es engaño.
0: Si no te enterás es engaño, Laura.
1: Atención.
7: No voy a entrar en esta petita.
0: Tenemos una mano pronta para salir al aire que hay que hacer hoy.
7: Bueno.
0: Y esto, Laura, va a continuar.
9: Lunes.
0: Vamos a llamar a tu novio, porque
7: bueno,
0: una relación de pareja no puede continuar de esta manera.
1: Atención.
0: Durante tanto tiempo. Puede sostenerse 3 meses, 5, 6, 10 meses, 1 año, no más.
7: Así que no tenemos futuro, decís vos.
0: No tenés presente. ¿Le preguntaste si te engañó?
7: No, no me engañó, Petín.
0: Laura, ¿hoy vas a salir con tu novio? ¿Viernes de noche?
9: No.
0: ¿Mañana sábado?
7: No, vamos a mirar una película.
10: ¿Mañana?
0: Ah, miran la misma película.
11: ¿Qué? Alguien que me alcance el bisturí.
0: El lunes te vamos a volver a llamar.
5: Sí.
0: ¿Y querés que te diga algo?
7: Sí.
0: Vamos a llamar a tu novio. ¿Vos no te querés ir a vivir a Miami?
7: No.
0: ¿Cómo se va a sostener esta pareja? ¿No se sostiene más?
7: Bueno.
0: Hay que terminarla. ¿Y sabes?
7: Entonces llamamos el lunes para terminar.
0: ¡Exactamente!
12: ¡Qué malos pensamientos!
13: Quien quiera que esté del otro lado de la línea,
3: ¡Que hable, por Dios!
0: Demoramos un poco más que el lunes.
3: ¡Hola, pucha!
0: Hola, Laura, ¿cómo te va?
7: Hola, Pichi, ¿cómo estás?
0: Bien, ¿y vos?
7: Bien.
0: ¿Te escuchaste recién?
4: Sí.
7: Me escuché.
0: ¿Y qué sentiste? ¿Que teníamos razón o no?
1: Sí. ¿Tienes razón?
7: No.
2: ¿Qué?
0: ¿Vos seguís creyendo que una relación de pareja se puede sostener a miles de kilómetros de distancia sin verse?
7: Sí, se puede, pero no es para cobardes.
0: ¿No? ¿Dijiste no es para cobardes?
7: Sí.
0: Ok. Laura, el tema es este.
1: Atención.
0: Uno puede tener una relación a distancia, pero viéndose al menos una vez por mes. Quizás mejor cada 15 días o un poco más. ¿Pero qué está pasando? Vos hace 5 años que estás... ¿Cómo?
7: Se extendió un poco.
0: Claro, pero vos hace 5 años que estás en pareja con este chico. Y hace un año que no se ven. ¿Y vos no querés irte a vivir a Miami?
5: Nada.
7: No.
8: No, no, no.
0: Además...
7: A vivir no.
0: A vivir no, pero... ¿Pasarías un mes ahí en Miami?
7: 10 días.
6: ¡Ay, Dios mío!
0: ¿10 días por año?
7: No, lo que se pueda, cuando se pueda.
0: Pero, atención. Laura, a ver... Yo entiendo tu posición.
2: ¡No, vos estás loca!
0: Si ustedes estuvieran casados y se hubieran formado una familia. Hijos en común no tienen.
7: No, yo tengo hijos, él no.
0: Él no tiene hijos. ¿Vos qué edad tenés, Laura?
7: 36.
0: ¿Y él?
7: Un poco menos.
0: Apostaba Atención. Plata, ¿eh? Apostaba plata, es increíble. ¿Cuántos años tiene?
7: 24.
0: ¿Cuánto?
7: 24.
11: Alguien que me alcance el bisturí.
2: Venga con mamá, dulzura.
11: Alguien que me alcance el bisturí.
0: Laura, estás hace 5 años con un pibe que hoy tiene 24 años. O sea que lo conociste...
6: 19.
0: Con 19 años.
3: ¡Ay,
0: y vos,
3: la pucha!
0: Y vos 31 años.
7: Sí. Un poquito. 30.
0: ¿Y vos crees que él te sigue siendo fiel?
7: Sí.
0: ¿Crees o estás segura?
7: Estoy segura.
0: Ay, vos no tenés idea de visitarlo en Miami.
7: Por ahora no.
0: Y ya hace un año que están separados.
7: Sí.
0: Sin verse. Repetimos, ¿hacen videollamada todos los días?
7: Sí.
0: Bien. ¿Tienen sexo virtual?
4: Sí.
0: Sí.
7: ¿Cómo sería?
0: Sí. Sí, sexo virtual es... Vos me mirás a mí, yo te miro a vos. Compartimos, hacemos lo que corresponda.
2: ¿Y cómo sabés?
0: Sintiéndonos cerca. Lo vi en una película una vez.
7: ¿Vos sabés?
0: Sí. Laura, ¿cómo se llama tu novio?
7: Santi.
0: Santi. Santiago. ¿Hay que llamar a Santi para qué?
1: Atención.
7: No sé, decime vos.
10: ¿Qué somos?
0: Ahí está.
10: ¿Pero qué somos?
0: Antes de preguntar qué somos, yo quiero preguntarte, Laura, si vos sos de tener charlas profundas con tu pareja.
7: Sí, claro.
0: Cuando yo me refiero a charlas profundas, me refiero a... Santi, ¿a vos te parece que sigamos juntos si hace un año que no nos vemos? ¿Cómo imaginás el futuro de esta relación? Si yo no voy a viajar a Miami a vivir. ¿Hablan de esto así?
7: Sí, hemos hablado.
8: No.
0: ¿Y a qué conclusión llegaste?
7: que los dos estamos bien así. Por ahora.
0: Los
5: ¡Esto
0: dos,
5: es diabólico!
0: Los dos estamos bien así.
5: Esto no está pasando. Debe ser una equivocación.
0: Laura, atención. ¿Vos estás bien así?
5: ¿Qué es esto? No.
0: Bien. ¿No necesitas la cercanía atención. De un hombre, de un abrazo, de una caricia, de un beso?
7: No.
0: Porque el hombre que querés está contigo, aunque esté en Miami.
7: Claro. Estamos enfocados en nuestras metas.
0: Estamos enfocados. ¿Cuál es la meta
8: Respira
0: de
8: él? Respira hondo, Pesci. Sí.
0: ¿Cuál es la meta de él? La meta de él es meta, meta y meta. ¿Cuál es la meta de él?
7: El sueño americano.
0: El sueño americano. ¿Hace un año que vive en Miami?
7: Sí.
0: ¿A qué se dedica? ¿A la construcción?
7: Sí.
0: Bien. ¿Y cuál es tu meta? ¿Cuál sería tu meta?
7: Ahora, juntar la plata para ir a verlo.
0: Juntar el dinero para ir a verlo. Eso habla muy bien del amor que sentís por él. La pregunta entonces tiene que ver con ese dinero que vas a juntar.
5: ¿La pregunta?
0: Para verlo. Él, en algún momento...
1: Atención.
0: ¿Te dijo, estoy juntando dinero para que vengas?
1: Atención.
7: No. Sí, pero yo no quiero que gaste él su dinero por sus vacaciones.
0: Vos no querés que gaste dinero en sus vacaciones. En tus vacaciones.
7: Sí, porque para mí van a ser vacaciones.
0: Bien. Pero...
12: Una pareja siempre es mitad y mitad.
0: Una pareja siempre es mitad y mitad. Y si el amor fuera verdadero, que no lo dudo, él no tendría que decir, mi amor, juntemos plata entre los dos.
7: Sí, ya me lo dijo. Soy yo la que no quiero.
0: Sos vos la que no quieres. No te envió dinero.
7: No.
0: Pero él te dijo alguna vez, quiero que vengas.
1: Atención.
7: Sí.
0: Atención. Ah, bien. Varias veces te dijo. Después no movió un pelo. Pero, claro. Después no dijo, quiero que vengas. Sí. Te mando. No. Laura, hay que llamar a Santi. Porque vos querés saber dónde estás parada.
5: ¡Que parezca la plata!
7: Yo sé, vos querés saber.
0: ¿Vos querés saber qué siente él por vos?
7: Ya lo sé.
0: Lo sabés. ¿Sabés si alguna vez se conoció con una chica?
7: Vos querés confirmarlo.
0: ¿Y a vos te gustaría confirmarlo?
7: ¿Otra vez?
1: Atención.
0: ¿Eh?
7: ¿Otra vez?
0: ¿Por qué? ¿Él te contó que estuvo con otra chica?
7: No, ¿qué está diciendo? No, eso no.
0: ¿Vos creés que estuvo con otra chica?
7: No.
0: Laura, ¿vos te haces responsable de todo lo que dijiste, de lo que va a pasar?
7: Me hago responsable.
5: ¡Vamos!

0: llegue un año.
1: ¿Te animarías?
0: No. A ver. Pará. Porque no es solamente el tiempo. No es solamente la distancia. Es también yo no dejo mi país.
1: Sí.
0: No lo dije yo. Lo dijo Laura. Que no es Laura. Y que tiene otro nombre. Pero el nombre es muy común.

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0: Estamos llamando a Santi, a Miami. Hace 5 años que son novios, pero Santi hace 1 año que vive en Miami y ella no quiere dejar el Uruguay. Está sonando.
1: Llama.
0: ¿Por qué no atiende? Ponemos $10 por oyente o se va a recorrer el mundo. Va a ir a Miami. Santi, atendé el teléfono.

0: Laura, ¿estás ahí?
1: Atención.
2: Acá estoy.
0: No atiende este tipo.
2: Estoy trabajando.
0: Está trabajando en la construcción en Miami.
3: ¡Te están cagando!
0: Son las 5:21 sí. En Miami.
2: Sí.
0: Una hora menos. Un abrazo para toda la gente de Miami. Pero Santi está trabajando, no está escuchando el programa y no está atendiendo. Laura, ¿qué querés hacer?
2: Decime vos.
0: Me gusta que me dejen decidir, ¿eh? No siempre, a mí me gusta igual decidir entre los dos. Pero, Laura, vamos a intentar comunicarnos una última vez. Si no nos atiende...
1: Atención.
0: Esto yo no lo decido. Lo decide la audiencia.

0: No atiende Santi. Laura.
1: Atención.
0: Laura, voy a resumir esto en pocas frases. Hace 5 años que vos y Santi son novios. Son novios, ¿verdad?
2: Sí, Peti.
0: Bien, novios pero formales, novios.
2: Sí, sí.
0: Hace 1 año que él decidió irse a vivir a Miami.
2: Sí.
0: Hace 1 año que no se ven.
2: Sí.
0: Vos no vas a ir a vivir a Miami.
2: A vivir, no.
0: Vos no dejás tu país.
2: No.
0: Además tenés hijos.
2: Sí.
0: ¿Tenés 36 y él 24?
2: Sí.
0: 12 años de diferencia.
2: No es nada.
0: No es nada, obvio, yo pienso lo mismo. Laura, ¿vos vas a seguir esta relación?
2: Sí.
0: ¿Lo amás?
2: Sí.
3: ¡Ay, la pucha!
0: Esto lo va a decidir la audiencia.
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0: ¿Qué tiene que hacer Laura?
1: Atención.
0: Al 2410-1019. Las tres líneas de comunicación telefónica.
4: Dos opciones.
0: Al 1019. Mensaje de texto. ¿Qué tiene que hacer Laura? Al 1019. Mensaje de texto. 2410-1019.
4: Dos opciones.
0: ¿Qué tiene que hacer Laura?
4: Dos opciones.
0: Hola.
20: Hola, Peti, ¿cómo estás?
0: Muy bien, ¿quién sos?
20: Irene.
0: ¿Cómo estás, Irene? ¿Todo bien?
20: Muy bien, escúchame.
0: Para, bueno, para un momento, Laura. Para un momento. ¿Está Laura ahí? ¿Laura?
1: Atención.
20: Sí, estoy acá, Peti.
0: Ok, Laura, te está hablando Irene.
20: Que no sean crueles.
21: No, yo creo que vos tendrías que intentar viajar para allá, Laura, y conocer que capaz que hasta te gusta con tus hijos. En unas vacaciones, ponele. Y quién sabe si después no te vas del todo para allá.
0: No está mal.
21: Me parece que es intentarlo. Ir y conocer y después ver.
0: Irene, vos apostás a esta relación de pareja.
21: Sí, ¿por qué no? Y si hay confianza, no tiene nada que ver la distancia.
0: Está bien, pero un año separados, sí, un año... Sí. Ella
21: aquí no, no, no, no es tanto, Peti, no es tanto. Si no hay amor de verdad, no es tanto.
0: Bien, pero a partir de ahora, ¿qué es lo que hay que hacer?
21: Y para mí, ella cuando intentar viajar, ir con sus hijos, visitar, conocer, y por ahí hasta se quedan o intentan volver, si él no se viene, ¿no? Volver e irse del todo para allá.
4: Dos opciones.
0: Sorprendente, muy bien. ¡Hola! Hola, ¿quién sos?
22: Hola, Peti, habla Fabio.
0: ¿Cómo estás, Fabio?
22: ¿Cómo anda, Peti? ¿Todo bien?
0: Bien, ¿y vos?
22: Bien, escuchando acá,
0: sí,
22: escuchando la historia, complicada.
0: Muy bien, y es complicado, pero mientras hay vida, hay esperanza.
22: No, siempre hay esperanza, hay que seguirla luchando siempre.
0: Claro. Laura, escuchá a Fabio. Fabio, salúdamela.
22: ¿Cómo estás, Laura? Buenas tardes.
23: Hola, Fabio, buenas tardes.
22: Buenas tardes. Yo te quería hacer una pregunta. ¿En algún momento él te propuso llevarte a Estados Unidos? ¿O te propuso algo para empezar algo allá?
23: Para ir a
22: no, no, no, no. Voy de vuelta. ¿Él te propuso formar algo en Estados Unidos?
23: No, él ya sabía que yo no iba a ir a vivir allá.
22: Por eso, o sea, vos le planteaste directamente que no ibas a ir a vivir a Estados Unidos.
23: Sí, eso lo hablamos antes de irse.
5: Sí, sí.
22: Bien, entonces me parece a mí, mi punto de vista es que, con toda la buena onda te lo digo, pero es que me parece que él está enfocado ya en otra cosa. En ningún momento tú, él te planteó llevarte a Estados Unidos para formar algo, para seguir la relación allá. Es muy difícil tener una relación a distancia, yo la tuve, ¿está? Y es muy complicado. No quiere decir de que no pueda esto seguir adelante, pero si él no te planteó de entrada en ningún momento llevarte y formar algo en Estados Unidos, me parece que le estás haciendo perder el tiempo a él y lo estás perdiendo vos también.
0: ¿Entendiste, Laura?
23: Entendí clarito.
0: Pero no estás de acuerdo.
23: No.
4: Dos opciones.
0: ¿Cómo le tiene que, cómo le entra? ¿Cómo le entramos? ¿Por dónde le entra? ¡Hola!
6: ¡Hola!
0: ¡Hola! ¿Quién sos?
6: José.
0: Ok, José, ¿cómo te va?
6: Bien, ¿y vos, Peti?
0: Muy bien, José. Laurita está escuchándote.
6: Hola, Laurita, ¿cómo estás?
23: Hola, José.
0: José.
6: Sí, acá.
0: ¿Escuchaste la historia?
6: Escuché la historia.
0: ¿Qué tenés para decirle?
6: Para mí lo mismo que dijo el oyente de anterior. Está perdiendo el tiempo.
0: Pero está enamorada, lo dijo.
6: Sí, pero para mí, ¿y por qué no la lleva?
0: Y son novios, además.
6: Sí, por teléfono. ¿No será la IA, no?
0: No, no. No en este caso.
6: No.
0: José, ¿se puede sostener una relación de pareja a distancia? Sí, pero sin verse durante un año.
6: Pero cada 15 o 20 días te tenés que estar viendo. ¿Y no qué hace?
0: José, ¿qué le recomendarías a Laura si tenemos solo dos opciones?
6: Que lo deje, que acá en Uruguay hay mucho.
0: Pero el amor Atención. Es más fuerte.
6: Y conseguimos otros amores acá.
0: Laura, ¿no pensaste nunca en fijarte en otro hombre?
23: No me gusta lo fácil.
3: ¡Ay, la pucha!
0: No le gusta lo fácil.
7: No.
4: Dos opciones.
0: ¡Hola!
8: Hola, Peti, ¿cómo estás?
0: Hola, buenas tardes. ¿Quién sos?
8: Merce.
0: ¿Marce? ¿Cómo estás, Marce?
8: No, Merce.
0: Ah, Merce. De Mercedes. Sí,
8: de Mercedes.
7: Sí.
5: Sí.
8: Yo te quiero hablar como mamá.
0: ¡Oh! ¿Cómo me gustó esto? Muy bien.
8: Yo soy una persona grande, así que le puedo hablar como mamá.
0: Ok. Laura, ¿vos tenés mamá, Laura?
23: Sí, tengo.
0: ¿Y qué dice tu mamá?
23: Ella no opina.
0: No opina. Bien, bueno, Merce,
8: debería opinar.
0: Merce va a ser tu mamá por dos minutos. Adelante, mirá, adelante, mamá.
8: Yo le quiero preguntar a Laura, ¿qué edades tiene los hijos de ella? Y si los papás de los niños te firmarían el permiso para viajar.
23: No tengo problema con eso, pero yo no quiero.
8: Bueno, entonces me parece que es una parte de capricho. Porque seguramente él fue a buscar un futuro mejor para él, que acá capaz no lo encontró.
0: Y eso incluye...
8: Usted le está cortando su camino. Yo creo que deberías dejar esa relación, buscar algo acorde a tu relación. No sé qué edades tienen tus hijos.
0: ¿Qué edades tienen tus hijos, Laura?
23: No importa eso.
0: No importa
8: sí,
0: eso,
8: importa,
0: mamá.
8: Importa, si tiene que ver.
23: A vos te importa, a mí no.
8: No, pero importa la edad de los niños también. Es importante. Porque él es muy joven, tiene 24 años y influye. Yo te digo porque yo me casé con dos hijos y él, mi esposo era soltero, llevamos 43 años casados. Perfecto. él es más joven que yo, no con esa diferencia como la que tenés tú, pero una a distancia es imposible y no se le puede cortar el futuro a una persona tampoco.
0: ¿Entendiste, dice, Laura?
8: Si tú no estás dispuesta a seguirlo y a salir adelante juntos, entonces no sirve la relación. Porque uno tiene que luchar al lado de la pareja.
23: Yo muy bien. Le dije que fuera cuando me planteó, porque creo lo mismo que vos. Nosotros vivimos nuestra relación con libertad. Él es libre de ir a hacer su trabajo y todo.
0: Sí.
23: Y si él decide estar conmigo es porque me ama, no porque si no me deja.
8: Pero no puede, hacer las dos cosas, porque si él tiene el futuro en Miami, no puede estar contigo acá. Y si tú no lo quieres seguir a él,
23: puede
8: si tú no lo quieres
23: también.
8: Sí, pero no puede volver porque acá no tiene de repente el futuro que fue a buscar.
23: No,
8: yo te lo digo, yo tengo un hijo que se me fue a vivir a Galicia y se fue con su familia y con todo mi dolor del alma se me fue y está viviendo. Yo no le podía cortar el camino a mi hijo. Lo último que hubiese querido es que se me fuera, pero él se fue a buscar su futuro. Entonces, como madre, no le puedo cortar. Y tú no le puedes cortar a él tampoco el futuro.
23: Yo no,
8: si tú
23: soy
8: no
23: la madre de él, ¿entendés?
8: No, pero si tú no lo quieres seguir como pareja, pero si tú no lo quieres seguir como pareja, tampoco puedes estar al lado de él. Porque la cuestión es luchar juntos y llevar, formar una relación los dos juntos. Vivir el amor juntos, no uno acá y otro allá. Eso no puede ser. Eso no puede ser nunca.
23: Bueno.
8: Es mi opinión, ¿no?
0: Y te,
8: claro,
0: y te habló
8: opinión.
0: Y te habló como mamá.
8: Sí, como madre.
23: Sí,
8: como te hablé como madre, no como una persona igual a ella.
0: Laura, ¿entendiste?
3: ¡Hola, pucha!
23: Entendí clarito.
0: ¿Estás de acuerdo?
23: No.
0: Otra vez.
4: Dos opciones.

0: ¡Hola!
1: ¡Hola, Peti!
0: ¡Hola! ¿Quién sos?
1: El gringo te habla.
0: ¿Cómo estás, gringo? ¿Estás en Miami?
1: No, no pude viajar, no pude viajar. Estoy viendo otras realidades acá en Montevideo.
0: Ok, gringo.
1: Me encantaría ir a Miami y, sí, y gozar de bueno, de lo que otras personas no se limitan, pero bueno.
0: Muy bien.
2: Atención.
0: Gringo, está Laura escuchándote.
3: Dos opciones.
0: Toda para vos.
1: Mirá, Peti, tengo unas cuantas cosas para decir. Voy a tratar de ser lo más breve posible, porque por lo general cuando me atraso un poco en llegar a casa es porque me quedo, paro el auto a escucharte, ¿viste? Entonces ahí mi mujer pone la radio. Entonces voy a tratar de ser lo más breve posible para que ella no escuche lo que yo voy a decirte.
0: Bien, perfecto,
1: ¿entiendes? Ok. Hay unas cuantas realidades, pasa mucho cuando uno es padre, que ya toma decisiones que muchas veces no te favorecen, pero lo toma en pos a los hijos y demás. Acá estamos escuchando, esta muchacha se llama Laura, ¿me dijiste?
0: Sí.
1: Estamos escuchando, bueno, que ella tiene hijos, y bueno, es otra realidad la que se vive en otro país. Si bien yo estoy de acuerdo en parte con la señora que llamó anteriormente, de que bueno, el muchacho se fue a buscar un futuro, lo veo bien, porque la vida es una carrera que tiene una línea de salida y una de llegada.
0: Muy
1: y
0: bien.
1: No hay marcha atrás. Llegamos hasta ahí y lo que hagamos en ese transcurso es lo que nos va a marcar, es lo único que nos vamos a llevar. Hay una realidad que le voy a pasar una receta en realidad a las mujeres.
2: Atención.
1: Les voy a pasar un secreto de estado a las mujeres.
0: Sí.
1: Y esto va a mejorar significativamente la vida de relación de las parejas.
4: ¿Qué es esto?
1: Mirá. Sí. Mirá lo que te voy a decir. Y te lo dice un hombre que es 100% fiel. Yo tengo ojos solo para mi mujer.
0: Porque está escuchando.
1: ¿Estamos de acuerdo?
0: Sí.
1: No está escuchando porque yo tendría que llegar en 5 minutos a casa, así que todavía no prendí la radio.
0: Ok.
1: Mirá.
4: Es una vez.
1: Hay una realidad, y me lo va a entender, los hombres que me están escuchando me van a entender.
0: Sí.
1: Y las mujeres capaz que no se han dado cuenta aún.
0: Sí.
1: Por más fiel que sea un hombre, si le falta el plano sexual, más allá o más acá, el tipo va a caer en la debilidad de estar con otra persona, así la ame y sea el amor de su vida, así tengan hijos en común.
0: Sí.
1: Esa es la realidad. La falta del plano sexual dentro de la pareja, si bien no es una condicionante, es una limitante, que hace que la parte masculina se empieza a fijar en otras cosas cuando empieza a fallar esa parte. Los hombres que me están escuchando me van a entender. Y para muchas de las mujeres esto parece que fuera un secreto, porque yo he encontrado parejas, por ejemplo, que no tienen química sexual y después las mujeres preguntan por qué pasó un tema de engaño y demás.
4: ¿Por qué?
5: Porque...
0: Perdón,
1: porque
0: usted...
1: faltó sexo.
0: Pero ¿usted no cree que las mujeres viven lo mismo, que les pasa lo mismo a las mujeres? ¿O las mujeres pueden vivir sin sexo?
1: No, yo creo que pasa lo mismo de ambas partes. Pero ¿qué pasa? Se da más en la parte masculina.
2: Atención.
1: Porque tenemos un porcentaje aún mayor de mujeres que se quejan de las infidelidades. Esto es más o menos para abrirle los ojos a esa muchacha, ¿viste? El pibe se fue, como decía la señora anterior, se fue a buscar un futuro y lo veo fenómeno. En esa carrera, que es el transcurso de su vida, el que lo acompañe va a correr la misma carrera conjuntamente con él. Y el que no se va a quedar atrás. Laura, por un lado, dice que está conforme con esta relación así, o sea que ella no apuesta a un futuro con él. Más allá de que tenga una atracción, o bueno, como ella dice que lo ama, puede ser un poco de química también y se confunda con lo que es el amor. Pero sí sé...
0: ¿Es amor?
1: Además te digo, mirá, te voy a decir una cosa.
0: Sí, adelante, adelante.
1: Tengo un amigo que se llama Santi, que se fue hace un año a Miami a vivir. Y trabaja en la construcción y trabajó conmigo hace muchos años.
0: Es igual.
1: Y que sabe que hasta no estemos hablando de él, más te digo.
4: ¡Pegan el palo!
0: ¿Capaz que estamos hablando de él?
1: Capaz que sí. El pibe, si es el mismo, es terrible, gente, terrible persona. Pero voy a lo mismo. Te lo dice un hombre que es 100% fiel, y donde falte el sexo, se muere todo.

0: a tener un retorno.
1: Sí.
0: ¿Me explico?
2: ¡Hola, pucha!
3: Laura, ¿entendiste?
4: Entendí.
0: No sé, pero yo trato de ser lo más objetivo posible. Yo, como consejo...
3: Sí.
0: Como consejo...
3: Sí.
0: Lo que haría, si fuera Laura, haría mi vida acá, disfrutaría de esta vida que es corta y en parte penosa, por el día a día, capaz
3: sí,
0: que no.
3: Sí.
0: Disfrutaría, fingiría una pareja... le pondría las cosas claras a esa pareja que, bueno, está enganchada con un pibe que está en otro lado haciendo su vida, y optaría más por una relación más abierta, ¿viste? Más abierta.
3: Laura, ¿entendiste?
4: Sí, entendí.
3: ¿Estás de acuerdo?
4: No.
2: Puta madre.
3: No se puede.
5: Esa mujer es una maldición.
3: No se puede creer.
6: Dos opciones.
3: Laura, ¿estás ahí?
4: Sí, estoy acá, Peti.
3: ¿Estás enamorada?
4: Sí.
3: ¿Eh?
4: Sí.
7: Somos novios.
3: ¿Y él?
4: También.
3: ¿Y él?
5: ¡Litros de leche!
3: Es de Miami, hay diferentes...
4: Sí.
3: ¿Sí, qué? ¿Qué, mi amor?
4: Te escucho todos los días la gente decir en pareja que hace años que no pasa nada. Me vas a decir que no puedo estar un año sin hacer nada.
2: ¡Hola, pucha!
3: Es un buen punto. Está muy bien.
4: Están en pareja.
3: Está muy bien, es un buen punto.
1: Sí, es
3: Hay
1: verdad.
3: Hay gente que está en pareja y no la... ¿Cómo es la palabra que me falta? No la...
8: ¿Dónde está?
3: ¡Hola!
4: Hola, Peti.
3: Hola, ¿quién sos?
4: Vero, ¿cómo estás?
3: ¿Cómo estás, Verito?
4: Bien, ¿y tú?
3: Muy bien, Vero.
4: Bueno, ¿puedo hablar con Laura?
3: Claro, ¿cómo no vas a poder hablar con Lauriña? Si llamaste
4: bueno,
3: para eso.
4: Gracias, llamé para eso.
3: Adelante, ¿Laura? Vero.
4: ¿Laura?
9: Hola.
4: ¿Cómo estás?
9: Bien, ¿vos?
4: Bien. Laura, ¿vos estás feliz?
9: Sí, estoy re feliz.
4: ¿Vos realmente crees que él no ha estado con nadie en todo este tiempo?
9: Yo le creo.
4: ¿Lo crees de verdad? ¿Lo crees de verdad?
9: Sí, de verdad.
4: ¿No te importa? ¿No te importa si en algún momento te surge la duda de que eso no sea así? ¿No te has planteado siquiera la duda de que eso no sea así?
2: ¡Ay, ay, ay!
9: Supongo que si algún día tengo dudas, lo vamos a hablar.
4: Lo vas a hablar. ¿Escuchaste a todas las personas que te hablaron?
9: Sí.
4: No compartiste lo que te dijo nadie. Y sos feliz.
9: Escucho eso a diario.
4: Bueno, el día que abras los ojos, valorarás si valió la pena ser feliz así o si fue una pérdida de tiempo. No estás pidiendo consejo a nadie, sos feliz, crees que él también es feliz y apostaste a esto. Y tus hijos van por otro carril en esta relación. Si un día esto no funciona y te das cuenta que lo que creíste no era, vas a sufrir todo lo que ahora... Estás pensando que viví feliz. Yo no soy quien para darle consejos a nadie. La vida lo va a decantar solo, no te preocupes. Eso es lo que yo opino, nada más.
9: Entonces no tengo que vivir la felicidad porque algún día me va a doler. Me va a doler.
4: Tenés que vivir la felicidad. Si un día no es lo que tú pensabas que era, vas a sufrir. Y bueno,
9: y voy a sufrir de igual manera, aunque lo deje ahora. Voy a sufrir igual.
4: Si lo dejas ahora vas a sufrir también porque tú estás enamorada y crees que él te corresponde de la misma manera y con la misma fidelidad que lo haces tú. Pero si un día te das cuenta que eso no es así, vas a sufrir, no sé en qué medida, si más, menos o el doble. Lo sufrirás en ese momento. Ya está. No querés ver otra cosa, vas a ver lo que sigas pensando. Es lo que tú crees que es así y es verdadero. Hacé lo que tú creas que es cierto y válido para tu persona. Listo. La vida dirá. Lo único que yo opino. No aconsejo, opino, nada más.
3: Vero.
4: Me encanta el programa, Peti.
3: Gracias. ¿Vos crees que él está haciendo otra vida y está con otras historias, viviendo otra realidad? ¿Vero?
4: ¿Quién le va a venir a romper la felicidad?
3: ¿Cómo?
4: Si ella sea feliz así y quiera creer eso, que sea feliz.
3: Claro.
4: Nadie te

0: No, ¿por qué venir a romperle la felicidad?
1: Muy
0: El
1: bien.
0: día que ella vea de otra manera, bueno, sufrirá lo que tenga que sufrir en
1: Muy
0: su
1: bien.
0: momento. Ahora la dejamos quieta.
2: Impresionante.
0: Ya
1: Muy
0: está.
1: bien. Gracias, Vero.
0: Gracias, Peti. Te escucho de una vida entera. Muchas gracias.
1: ¿Y te divertís?
0: Me encanta el programa. Si te digo que yo hasta cuando nacieron mis hijos te tenía puesto en el sanatorio escuchando el programa, nadie podía creer. Increíble.
1: Bueno,
0: Me divierto mucho.
1: te trajimos buena suerte también.
0: Siempre,
1: Ah,
0: siempre, siempre, siempre.
1: está
0: En
1: bien.
0: todos los momentos de la vida, los buenos y los malos, estuviste ahí. Siempre, desde hace muchísimos años. Y una cosa que te quiero decir, ya que puedo hablar contigo, que
1: Dime.
0: valoro enormemente el crecimiento que tú has tenido como persona. Se nota y me encanta.
1: Bueno, muchas
0: Concha.
1: gracias.
0: Gracias,
1: Valoro
0: Peti.
1: mucho lo que comentas. Beso
0: Hasta
1: grande.
0: mañana.
1: Chao, que
0: Hasta mañana.
3: Pedazos de alcahuete.
1: Momento, no, lo dijo de verdad porque tuvo la oportunidad de decirlo.
3: Es una vez.
1: No, ¿cómo? Laura.
4: Sí, Peti.
1: Laura, escuchaste a todos.
4: Escuché. Qué pena que no atendió.
1: Qué pena que no atendió. ¿Querés llamar de
3: ¡Ay,
1: nuevo?
3: la pucha!
1: Vamos a llamar de nuevo, por última vez. Porque si vos tiraste esto, qué pena que no atendió, es porque sentís que hay una señal que todavía puede estar viva para que nos atienda. Ojalá. Y si no nos atiende, también es una señal. Laura. Que no sos Laura.
5: No.
1: Está sonando diferente ahora.
6: I'm sorry. You can't leave a message because the person you called has a voicemail box
1: ¿Hay
6: that
1: otro
6: hasn't
1: número?
6: been set up yet.
1: No. ¿Qué dijo que
3: ¡Ay,
1: está
3: la
1: en terapia?
3: pucha!
1: ¿Dijo que está en terapia? Ah, bien, llamemos por WhatsApp. A ver.
7: Estamos en el horno. No sale.
1: Dale, Santi.
8: Dale.
7: Porfis.

0: estamos llamando a Santi en Miami y no atiende.
1: Nones.
0: Laura.
2: Sí, Betty.
0: Santi no atendió.
2: Bueno.
3: No.
0: ¿Es una señal?
4: Sí.
2: Sí. No tiene señal.
0: ¿Cómo?
2: Que no tiene señal.
0: Claro, es una señal que no tiene señal. Laura. ¿Cómo te imaginás en 2 años?
2: Si Dios quiere, yendo a Miami cada 6 meses.
0: Yendo a Miami cada 6 meses para ver a tu amor.
5: Cambialo.
2: Sí.
0: Avisá antes de llegar, ¿eh?
2: Un paquete tenés que conseguirme económico.
0: Pero está bien, te podemos llegar a conseguir el paquete, pero...
6: Sí.
0: Antes de viajar o al llegar, llamalo antes, ¿eh?
2: Bueno.
0: Nunca... Le toques timbre de sorpresa.
7: Qué malos pensamientos, qué alegría.
0: Y así es la vida, chiques. ¡Pausa!
7: Siento malos pensamientos, ya lo siento. No puedo.
8: Pausa de hidratación.
0: Pausa de hidratación, de nuevo. Voy a terminar aprobando la pausa de hidratación porque me hacen tomar agua en serio. Ah, terminé.
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5 minutos, van de las 19. Les mando un abrazo grande a las chicas de la ORT, a las chicas de la ORT, que mañana jueves 23 de julio, en las instalaciones del Museo del Gaucho y de la Moneda, presentarán el desfile 09 UY, una presentación que expondrá los proyectos de egreso de un colectivo de 30 diseñadoras de moda de nuestro país. Para quienes aman la moda y para quienes realmente sienten que el diseño de moda es algo realmente fascinante, mañana en un lugar único, el Museo del Gaucho y de la Moneda, mañana a las 19 horas, se presenta el desfile 09 UY, 30 diseñadoras de moda locales. Gracias por la invitación a todas las chicas.

0: ¿Nos vamos?
1: ¡Nos vamos!
2: Pausa de hidratación.
1: No, ya terminé la botella. Se me acabó la botella. Suspendan la pausa de hidratación. No, prefiero la pausa de hidratación.
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0: Hola, ¿cómo están? ¿Cómo están? ¿Están bien? Quiero decir algo que es importante. Me molesta que si el programa tiene un horario de finalización, a mí me metan luego del horario. Yo sé que la gente igual está expectante, esperando los chistes de miércoles. Yo sé igualmente que la gente me aplaude por cada chiste realizado, porque le despierto risas, sonrisas y alegrías. Pero no puede ser, che. Dicho esto,
1: te viniste con todos los cables pelados.
0: Muchas gracias por los aplausos. Bueno, espero entonces que disfruten de los chistes. Aunque me hagan el vacío, aunque me cancelen, yo voy a seguir acá haciendo los chistes de miércoles. Vamos, aunque sea uno que se ría, es un día ganado. Porque un día sin sonreír es un día perdido. Muchas gracias. Y ahora, los chistes. Doctor, doctor, doctor, ¿qué le pasa? Doctor, doctor, me tragué una piola. ¿Y cómo se siente? Con un nudo en la garganta.
2: 10.
0: Gracias. Aparecieron los aplausos, ¿vieron?
3: Milagro.
0: Estuve bien. Me tragué una piola. ¿Y cómo se siente? Con un nudo en la garganta. La piola, el nudo, ahí está el chiste.
4: Ta, basta, por favor.
0: Bueno, ¿quieren otro? Bien, sí. Ahí va otro. ¡Arriba el asalto! ¡Esta es una mano! Ay, disculpen, soy nuevo. ¿Puedo entrar de nuevo? Era arriba las manos, esto es un asalto.
5: Boludo.
0: Pero era su primer asalto, entonces sí. Se sí. Puso nervioso, claro. Dijo, arriba el asalto, esta es una mano. ¿Puedo entrar de nuevo? ¿Entendieron?
5: Boludo.
0: Es buenísimo.
3: Idiota.
0: Voy con otro. Se encuentran dos amigas. Y una amiga le dice a la otra, che, linda, ¿seguís saliendo con el profesor de gramática? Sí, es un buen sujeto. ¿Entendieron? Porque de gramática. ¿Entendieron? Es de gramática. Sí. Entonces, sí. Es un buen sujeto, predicado, complemento directo. Se encuentran dos amigas y una le dice, no son las mismas, ¿eh?
6: No.
0: No son las mismas del chiste anterior, son otras. ¿Te separaste del chico de la fiambrería? Sí, me cortó mal.
6: ¡Ay, la pucha!
0: ¡Qué salame! ¿Eh? Era un salame. Claro. ¿Otro? ¡Dale, gordo! ¡Dale, gordo! ¡Está sonando la alarma! Déjame 5 minutitos más. ¡Sos el peor ladrón que he visto en mi vida! ¡Era la alarma de la casa que están robando! Se pensó que, claro, déjame 5 minutitos, porque estaba sonando la alarma. ¿Entendieron? ¿Entendieron?
6: Sí.
0: ¡Dale, gordo, está sonando la alarma! Déjame 5 minutitos más. Sos el peor ladrón que he visto en mi vida. Estaba sonando la alarma de la casa donde robaban.
5: ¿Nos vamos?
0: No la alarma que lo despierta. Bueno.
5: Boludo.
7: ¿Nos vamos?
0: Un chico.
8: Atención.
0: Un chico se le acerca a una chica. y le dice: qué linda que estás, ¿te pintaste los ojos? No, ya los tenía.
7: ¿Cómo?
0: ¿Entendieron? ¿Entendieron? ¡Qué linda que estás! ¿Te pintaste los ojos? No, ya los tenía. Claro, ya tenía los ojos. Claro. ¿Te
2: sí.
0: pintaste los ojos? Claro. Bueno.
3: Chao.
2: Chao.
7: Chao, un beso.
0: Voy con otro. Te confieso, dice el tipo, te confieso que eres la primera mujer a la que invito a salir desde que mi mujer falleció. ¿El ataúd lo quiere de caoba o de pino?
7: ¿Cómo?
0: El hijo de puta estaba invitando a salir a la de la casa fúnebre. ¿Entendieron? ¿Entendieron?
2: Sí, sí.
5: No está bien.
0: Te confieso que eres la primera mujer a la que invito a salir desde que mi mujer falleció. Y la mujer le pregunta: ¿el ataúd lo quiere de caoba o de pino? No la habían enterrado todavía, ni siquiera la habían puesto en el cajón. Y
5: pero
0: el tipo se quería levantar a otra.
8: ¡Puta madre!
0: No es un chiste, pero bueno.
7: No.
9: Atención.
0: Ah, ¿quieren el último?
2: Sí,
8: sí.
10: Por favor.
0: Ok. Ahí voy. Les advierto que se van a reír hasta las 11:30 de la noche. Así que presten atención. En la calle. Esto sucede en la calle. Mucho tránsito, mucha gente. Disculpe, disculpe, perdón. Lo suyo, ¿es peluca? Sí, ¿cómo se dio cuenta? Porque la tiene en el hombro. La tiene, se le había caído.
11: ¡Qué malos pensamientos!
0: Perdón, disculpe, ¿lo suyo es peluca? Sí, ¿cómo se dio cuenta? Porque la tiene en el hombro.
11: ¡Qué malos pensamientos!
0: Se le cayó la parruqueta.
8: Bueno.
0: Gracias.
7: ¡Garca!
0: Gracias.

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4: Hay algo que no cambia con los años: las ganas de seguir siendo uno mismo. 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